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2: Son las 8 de la noche con 2 minutos.
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3: En Rancagua, 13 grados.
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Así llegamos al final del programa. Muchas gracias por vuestra sintonía. El saludo muy cariñoso para todos ustedes. Que tengan un excelente regreso a casa. Y lógicamente que todos los días estamos acompañándole desde las 20 horas en Bonita junto a usted. Muchas gracias. Un abrazo muy grande para todas las amigas y para todos los amigos.

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1: Son las 9 de la noche con 4 minutos.
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2: En Rancagua, 12 grados.
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1: Son las 9 de la noche con 31 minutos.

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1: Son las 10 de la noche con 31 minutos.

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1: Son las 11 de la noche en punto.
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2: En Rancagua, 12 grados.
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1: Son las 11 de la noche con 31 minutos.
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1: Son las 12 de la noche, con 2 minutos.
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2: En Rancagua, 12 grados.
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1: Son las 12 de la noche, con 31 minutos.
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Es la 1 de la madrugada con 29 minutos.

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1: Son las 2 de la madrugada con un minuto.
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1: En Rancagua, 12 grados.
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Son las 2 de la madrugada con 32 minutos.

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1: Son las 3 de la madrugada con un minuto.
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1: En Rancagua, 13 grados.
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0: 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Son las 3 de la madrugada con 31 minutos.
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1: Son las 4 de la madrugada con un minuto.
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2: En Rancagua, 12 grados.
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1: Son las 4 de la madrugada con 30 minutos.

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1: Son las 5 de la madrugada con un minuto.
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1: En Rancagua, 11 grados.
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1: Son las 5 de la madrugada con 30 minutos.
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1: Son las 6 de la madrugada con 59 minutos.
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2: En Rancagua, 8 grados.
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0: Son las 7 de la mañana con 31 minutos.
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1: Son las 8 de la mañana con un minuto.
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1: En Rancagua, 8 grados.
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1: Son las 8 de la mañana con 55 minutos.
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2: En Rancagua, 9 grados.
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0: Buenos días, auditoras y auditores de la mañana bonita. Buenos días, Martín Castro, ¿cómo está usted? Buenos días, don
1: Alejandro Fuentes, por acá, ¿cómo está?
0: Muy bien, ¿y usted cómo ha estado? ¿Cómo está el tiempo por allá, por su campo?
1: Si sigue así, va a llover.
0: Si sigue así, va a llover. Pero está bueno los caminos, no tengo ni un problema.
1: Hoy
0: ya están medio difíciles.
1: El agua siempre va a ser... algunos daños en los caminos porque van pasando los vehículos.
0: Claro,
1: entonces,
0: claro.
1: Cuando se junta el agua con el peso del vehículo y algo súper importante, la velocidad en que circula la gente.
0: Exacto. Rompe la... Es verdad. Oiga, pero fíjese que hablando de las aguas, de los tiempos, en unas partes es beneficioso, muy beneficioso. Por ejemplo, estaban hablando anoche. Yo que, bueno, años atrás iba mucho a Ovalle, a Serena, esos lados. Allá hay unos, ¿cómo se llama? Que tienen que llenarse de agüita. ¿Cómo le llaman a eso? ¿Cómo se llaman?
1: El tranque.
0: Tranques, que ya se tienen que llenar de agüita. Estaban vacíos, sí. Hasta último tiempo estaban. Ahora están, no, pero
1: ahora
0: a su
1: están
0: máximo.
1: Están todos llenos y hay que empezar a soltar agüita.
0: Por ejemplo, ya, Cogotí, Recoleta, así son los nombres allá de la Porovalle. Y decían, ahora estaban, pero copaditos.
1: Estaban al 2%, al 5%, claro, algunos, muy poquita agua.
0: Sí, pues sí. Estaban, bueno, entonces, muy escuálidos de agua.
1: Esta primavera vamos a tener un lindo desierto florido.
0: Sí, santo de hoy.
1: César.
0: San César, pues felicidades para todos los César que estén en
1: de
0: la
1: origen
0: sintonía.
1: Latín.
0: Eligen latino, estén en, ¿cómo es? En sintonía de la radio bonita, de la mañana bonita.
1: De ahí viene cesárea.
0: Cesárea de sí, César. Pues, sí. Sí, pues, César de
1: esto
0: César.
1: Es por,
0: ¿sí?,
1: la forma en que nacen.
0: Tiene toda la razón. Así, pues, así que, entonces, un feliz y hermoso día para todos los César, todas las personas que lleven el nombre César y que estén en la sintonía de la mañana bonita. Un feliz día para todos ellos, ¿no es cierto?
1: Exactamente.
2: Buenos días, yo llego a siempre razón.
0: Sí.
2: Así que no es problema.
0: Más vale llegar que no llegar.
2: Nosotros estamos en esta mañana, día miércoles. ¿Sabes lo que dijo América? ¡No!
0: ¿Qué dijo?
2: El día miércoles. Ella. ¿Estaba bien?
0: Sí, pues el día miércoles. ¿Estaba bien?
2: La patrona el día jueves. ¿O no? Así dijo la...
1: Así que tenemos un...
0: La
1: un saludo
0: está
1: de nuestra principal y más querida
0: cortito, América.
1: Oyente.
0: San César, origen latino, proviene del término caesus,
1: que caesus es cortado, por eso de ahí viene cesárea, ¿sí? El
0: un
1: que
0: antiguo,
1: nace por el corte.
0: Y es un antiguo apellido de la antigua Roma. Bueno, aló, América, buenos días.
3: Buenos días. Ese voz, muy bueno ese voz, si se quiere, ese voz lindo, hermoso, ese lindo, no sé, qué joven, lindo, no sé, Alejandro Fuente.
1: Linda.
3: Alejandro Fuente, lindo, hermoso, si quiere mucho, mucho más. Todo el corazón a tu casa y tu esposa, a tu besito, ella también, todo mi corazón, bonito, todo.
2: ¿Qué tema vamos a abrir?
3: Hermoso. Ya.
0: Listo.
3: Buenos días, Martín, Tato. Buenos días, Martín. Oye, Martín, muy bueno. El sonido.
0: Ya. Vamos,
3: Martín,
0: con la música.
3: Tato. El Ocarro en Brasil.
0: Ah, el Ocarro con Brasil está en
1: Miami.
3: Claro. El Brasil.
0: Muy bien.
3: Alejandro Fuerte. Abarito de Canti. Alejandro Fuerte, por favor. Maya, él.
0: Miami.
3: Mira, a comer. ¡Quesito! Alejandro Fuerte.
1: Completamente de acuerdo.

0: Aguón.
1: ¿Ya?
0: Shakira.
1: Shakira, muy bien.
2: Súper
1: pues.
2: Bien.
1: Ella es la que factura.
2: Ya, yo, la que factura.
0: Claro.
2: Y vamos, todo el ñami ñami, el día que está lloviendo, claro. Un cafecito y un rico sándwich.
0: Ya, déjalo fuerte, si quieres mucho, te mire, bonito, te voy. Déjalo fuerte, bye, bye.
1: Listo, bye, no. Bye. Ya. Vamos a ir entonces con la portada musical
2: que nos trae Martín.
1: Bonita, que trae Martín Castro.

0: Ya estamos de vuelta.
1: Regresamos de la música bonita de la mañana bonita. Ya pues, algún temita.
0: Lo que quiera. Está como han preguntado harto sobre lo que sucedió con el militar argentino, que un almirante, un alto oficial de la Fuerza Aérea Argentina.
1: Sí, sí.
0: Han salido videos, y esa, en la prensa,
1: a
0: muchas cosas.
1: A eso podría referirse, porque a lo mejor no lo tenemos todo muy clarito eso.
0: Bueno, los límites en general se empezaron a configurar desde la época en que se empezó a lograr la independencia en el país, porque eran límites naturales.
1: Por supuesto.
0: Y otros que es cierto que fueron artificiales. Generalmente los límites son un río, un lago, el mismo mar. Por supuesto. ¿Verdad? Hacia un lado, para no pelear, decían, el lado de la ribera de allá es tuya, la ribera de acá es mía, y no peleamos más.
1: No hay problema, claro.

0: Pero en Chile no siempre fue así. Aquí con nuestros vecinos, tanto Perú como, cierto, teníamos límites que se entendían, y después de los conflictos armados se fueron delimitando de otra forma. Bueno, en la frontera norte con Perú y con Bolivia, después de la guerra del Pacífico y con distintos tratados de acostar de 1881 en adelante, y no los vamos a nombrar.
1: Por supuesto.
0: Se fueron configurando, se pusieron de acuerdo los países, ¿cierto? Exacto. Ya de aquí para acá es tuyo, de aquí para acá es nuestro.
1: Claro.
0: Y ahí quedamos con Tacna, ¿verdad? Claro. Ganamos Tocopilla, Bolivia perdió el acceso al mar, etcétera. Sí. Y nosotros crecimos hacia el norte.
1: Exacto.
0: Bueno, en esa misma época, Chile estaba enfrentando conflictos con Argentina, precisamente por la frontera
1: por
0: sur.
1: Por la frontera, ya.
0: Se pensaba que el conflicto iba a ser con Argentina.
1: Claro.
0: No con Perú y con Bolivia. Fue sorpresivo eso. De hecho, cuando empezó la guerra, ¿sabe quién andaba en Argentina haciendo espionaje?
1: No.
0: Arturo Prat.
1: Mírenlo.
0: Don Agustín Arturo Prat Chacón, en el año 1879, se embarcó a Buenos Aires, ¿cierto? Y a Uruguay. Con una fachada como de un comerciante chileno,
1: y era
0: que andaba, ¿cierto?
1: Otra la idea.
0: Y andaba él haciendo espionaje, porque esa es la verdad, haciendo lo que se llama inteligencia.
1: Claro.
0: Que ¿ya? Sí. También fue nuestro James Bond, Arturo Prat. Y estaba allá cuando recibió noticia de que se había iniciado la guerra, se vino de inmediato y de hecho fue el último oficial que llegó a la guerra del Pacífico. Fue el último. Bueno, y ahí a propósito de la guerra que estaba en el norte, ¿cierto? La historia dice que los argentinos se aprovecharon, ya que Chile no podía estar peleando en dos frentes, y dijo, ya, pero arreglemos este asunto ahora. Y Chile, para no tener más problemas, y como en su momento se había dicho que la Patagonia no tenía ninguna riqueza, ¿cierto? Sí. Se entregó la Patagonia desde el Río Negro hacia el sur, ¿cierto? Ya. No estaba bien delimitado si era chileno o argentino.
1: O chileno o argentino,
0: ya. Pero se delimitó y quedó como que...
1: Ya.
0: Como teníamos un asentamiento que era el Fuerte Bulnes, lo que es ahora es Punta Arenas.
1: Sí, Punta Arenas, ya.
0: Ya.
1: Sí.
0: Se empezaron a ver, llegó el la goleta Ancud.
1: Ya.
0: Con personas allá hicieron un asentamiento en el año 1880 y algo, 84, si mal no recuerdo.
1: Ya. Sí.
0: Ya en esas discusiones se empezaron a finiquitar, como nosotros tenemos un asentamiento aquí, esto es nuestro, dijeron los chilenos, ya perfecto, este usted, y todo lo demás hicieron, y quedaron algunas cosas pendientes que no se tocan. Entre ellas, ¿cierto? Rebotaron 100 años después, 1978, Picton, Lennox y Nueva.
1: Picton, Lennox y Nueva.
0: ¿Ya?
1: Sí.
0: Chile, un gobierno militar, una dictadura militar, y Argentina también.
1: Claro, las tres islas
0: ahí. Gracias, cierto, al laudo arbitral del Papa de la época, cierto, se resolvió.
1: Claro.
0: Y Magallanes y todo el estrecho de Magallanes, cierto, desde el ingreso del Atlántico por todo su paso hasta su salida al Pacífico, es chileno.
1: Ya.
0: ¿Ya? ¿Qué sucedió? Que en una entrevista que dio un militar de la aviación, un general de aviación argentino, dentro de los territorios que eran soberanos de Argentina, él nombró a Magallanes.
1: Nombró Magallanes,
0: Y es por eso que una de las formas que los estados tienen de dejar constancia de que no aceptan lo que está señalando, manifestando que el otro está equivocado, una forma de protesta, es la carta diplomática. Eso queda como un antecedente, en que, porque si no se contesta, no se envía la carta diplomática, el derecho internacional adopta como que el gobierno que no contestó aceptó lo que dijo el otro.
1: Aceptó lo que dijo el otro,
0: El silencio, ante el silencio el otro adquiere o podría adquirir un derecho. Entonces, por eso lo que hacen los estados, dice... Uno dice, ¿a qué mandan una carta? Todo esto, ¿por qué no lo llama por teléfono y se arregla el asunto?
1: No, la
0: carta se tiene que enviar porque es la forma de dejar manifiesto por escrito que no, este estado no acepta lo que dijo el otro. Y eso podría servir como antecedente jurídico para los juicios que se hacen en este estado. por ejemplo, las demandas que tuvo la Haya, Argentina con Perú, o sea, Chile con Perú, Chile con Bolivia, claro. Salieron todas las cartas diplomáticas de todos los países, sí, ¿cierto? Durante más de 100 años,
1: ya.
0: Para establecer que la posición del otro.
1: Claro, ¿ya? Claro que sí.
0: Ahora, da la coincidencia que dos años después, o sea, dos días después que el general argentino adjudicó a Magallanes, ¿cierto? A la República Argentina, los chilenos hicieron un gran movimiento, un ejercicio militar, ¿cierto? Naval, aéreo, en la zona. Según el Estado chileno, eso estaba programado. Yo creo que es así, porque no es, digamos, nuestras fuerzas armadas son
1: organizadas,
0: muy organizadas, claro, ¿cierto? No tenemos nada que envidiarle a nadie,
1: por supuesto.
0: Pero hacer un ejercicio de esa envergadura en dos días,
1: hay que estar preparado. No,
0: ¿ya?
1: Es llegar y
0: da la casualidad que dos días después que lo hicieron los chilenos, también lo hicieron los argentinos. Como dejar constancia que hoy nosotros también estamos aquí, pues no estamos pintados,
1: no estamos
0: no estamos jugando con tierra aquí,
1: para hacerse notar.
0: Claro, ahora hay una relevancia por el tema de la prensa, pero un conflicto armado altamente improbable. Principalmente porque desde el punto de vista de la logística, la organización, la Fuerza Armada, no solo la Armada, la Fuerza Armada chilena son inmensamente superiores a la Argentina. O sea, usted tiene que considerar que el barco más nuevo de guerra que tiene Argentina, de grandes tiene 40 años.
1: ¡Wow! Nosotros no hemos.
0: Ya. No tienen submarino. No tienen submarino. Se le hundieron de viejo. Ya, porque muchas décadas los distintos y sucesivos gobiernos argentinos no han invertido en sus fuerzas armadas. Tiene que considerar que los integrantes de las Fuerzas Armadas Argentinas, de la planta de oficiales y suboficiales, tienen que pedir una despensa a sus superiores para que lo autoricen a tener una segunda labor. Porque sus sueldos son tan bajos y por lo tanto no hay ningún interés de ingresar a la Fuerza Armada Argentina, que durante muchos años, además, los distintos gobiernos después del año 80, después de la guerra de las Malvinas en adelante, la clase política se ha encargado de desprestigiar a sus Fuerzas Armadas. Nunca ha habido mucho interés. Así que, sumado, ¿cierto?, al poco interés de ingresar a la Fuerza Armada Argentina, a la poca o nula recursos que le han entregado los distintos gobiernos a las Fuerzas Armadas para poder renovar sus flotas navales, aéreas. Recién el gobierno que está en la actualidad, que el gobierno del presidente Javier Milei, hizo una compra de F-16 para Argentina. De los cuales creo que le llegaron 6, faltan que lleguen 6 más, están entrenando a sus pilotos. Pero el avión en sí mismo no sirve de nada si no tiene el equipamiento y la tecnología. ¿Qué tiene? Entonces, nuestros aviones F-16 están mucho más equipados que los aviones argentinos. Y es más, nosotros ya estamos viendo hoy día ya reemplazar nuestro F-16.
1: Imagínense.
0: Ellos los compraron hace 6 meses. Nosotros los tenemos hace más de una década. Y ya estamos viendo la generación que viene, una quinta generación de
1: renovar.
0: Los F-35 creo que son. Que son más lentos que los F-16. Pero son invisibles.
1: Invisibles.
0: Son invisibles a los radares, son indetectables. Ese es un avión de quinta generación. Así de. En lo naval, los argentinos tienen lo más moderno que tienen, son unas lanchas rápidas. Son lanchas, no son barcos. Lanchas rápidas, que están armadas con ametralladoras de alto poder, algunos cañones también que tienen, pero no tienen buques de desembarco, no tienen submarinos, ¿verdad? A nosotros lo único que nos falta es un portaaviones.
1: Portaaviones.
0: Pero para nosotros es difícil tener un portaaviones, porque un portaaviones es de gran envergadura, es un barco grande. Además el tamaño es más grande.
1: Claro.
0: El calado, es decir, la parte que se ve desde la superficie del mar hacia abajo. También son grandes.
1: Grande.
0: Entonces, la forma que tiene nuestro mar territorial, desde Chiloé hasta al sur, complicaría mucho a un avión que tendría que navegar,
1: sería,
0: ¿verdad?, por afuera. No puede andar por los estrechos, por todas las partes.
1: Claro. No es fácil de maniobrar.
0: Nosotros tenemos lanchas misileras que se meten por todos esos fiordos chiquititos. Por un riachuelo se pueden meter.
1: Claro.
0: Entonces, a raíz de eso, nosotros, desde el punto de vista, si alguien tuviese el temor de que pudiese haber un conflicto,
1: claro,
0: no voy a decir que es imposible,
1: no,
0: pero altamente improbable. ¿Ya? Claro. Que los argentinos, de alguna forma, no hay en ningún país limítrofe, ni los peruanos, ni los bolivianos, ni los argentinos, ni aunque se juntaran entre los tres, tendrían el poder bélico que tiene Chile.
1: Está mejor preparado.
0: Por supuesto que sí. Y la doctrina militar chilena también es muy superior. Recuerde usted que nuestras Fuerzas Armadas tienen como origen la doctrina militar prusiana.
1: No alemana.
0: Prusia es una parte de Alemania.
1: De Alemania.
0: Porque Prusia es anterior a la formación
1: anterior a la formación. Yo tenía entendido que era alemana.
0: La conformación de Alemania, las fuerzas armadas alemanas sacaron, ¿cierto?, de los oficiales prusianos doctrina.
1: Claro.
0: Y esa se traspasó a la chilena.
1: Un
0: poquito antes de la Primera Guerra Mundial. Llegaron los primeros oficiales prusianos a formar al ejército chileno.
1: Claro.
0: Y de ahí eso se traspasó a otras fuerzas armadas. Y no olvide usted que la gente quizás no lo sabe, pero quien conformó la primera armada chilena fue el mejor marino del mundo en la historia. Sir Thomas Alexander Cochrane. Nuestros marinos llevan el uniforme, ¿cierto? Y tienen la misma doctrina de los ingleses, son los mejores marinos que han existido. Y el mejor marino de la historia, junto con el almirante Nelson. Formó a nuestra armada.
1: Claro que sí.
0: Entonces no es menor en una. Por es cosa supuesto. De ver los desfiles.
1: Ah, sí.
0: Si usted está en la casa y puede tomar el YouTube y vea un desfile peruano, un desfile argentino, uno boliviano respecto de uno chileno. Por favor.
1: Inmensa.
0: Yo una vez vi unos peruanos que se salió de la fila, le tomó una foto a su amigo y se metió a la fila de nuevo.
1: Imagínate aquí.
0: Aquí son soldados. Usted puede ver los comentarios en YouTube de los militares norteamericanos, españoles, franceses, de todo el mundo, la opinión que tienen, ¿cierto?, de nuestra disciplina. La disciplina de nuestras Fuerzas Armadas.
1: Yo estuve en Buenos Aires y cuando me dicen, ese es policía. Dije yo, policía, y yo estaba acostumbrado a ver otro tipo de policía aquí, la policía aquí bien.
0: Claro,
1: bien
0: uniformada, por eso, porque eso es doctrina.
1: Bien, con pelos largos.
0: Eso es doctrina.
1: Sí, pues.
0: Así que es importante, es una de las cosas más importantes.
1: Importantísimo.
0: En la formación, en la carrera.
1: Y la presentación.
0: En la carrera de un uniformado. Es decir, eso es lo que da disciplina. Honor, obediencia.
1: Claro que sí.
0: Vamos a ir una pausita.
1: ¿Musical? ¿Alcanzamos música? Sí, vamos con la música para nuestras auditoras y auditores de La Mañana Bonita.

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1: Así es, estamos junto a usted, junto a Alejandro Fuentes, el hombre que se la sabe toda, le digo yo. Y a veces no le digo porque se enoja después, pues sí.
0: No,
1: también.
0: No, creen que es mal genio.
1: No, no es mal genio. Así estamos en tu radio bonita 92.5.
2: Oiga, si usted quiere saber lo mismo que yo, le gustaría saber más o menos las cosas que sé yo.
1: Claro que sí, pues, pero es que no sé a dónde.
0: Sí, pues usted nos puede.
1: Usted nos puede dar el dato.
2: Café literario al lado del museo. Entre Gamero e Idieta.
1: La tenemos al lado, entonces.
2: Libro. Los mejores libros.
0: Libros, sí.
2: ¿Cierto? Revistas, enciclopedias.
0: Y mientras usted ojea un libro, se toma un cafecito. Llevarlo, se toma un rico cafecito.
2: Pasa al museo y aprende algo de la historia de
0: Rancagua.
2: Rancagua y de la Rancagua. Mire, aquí le tengo un dato. Esto no lo sabe.
0: Denos el dato.
2: ¿Quién no ha ocupado este dicho? ¿Quién no ha ocupado este dicho? Apretar cueva.
0: Ah, sí.
1: Ah, yo lo he escuchado.
0: ¿Ah? Sí, se escucha.
1: Pero
0: hay que
2: dice la historia que ese dicho tan chileno es rancagüino.
0: Es
2: nuestro.
0: Ah, ¿es de historia de Chile viene?
2: Claro, pues.
0: Ya.
2: Porque cuando ya se O'Higgins vio que está todo perdido,
0: por ahí venía,
2: había que salvar lo que quedaba.
0: Claro, por
2: ¿cierto?
0: Supuesto.
2: Había que apretar, para que el caballo corriera, había que apretar la rienda.
0: La rienda, claro.
2: Entonces dijo, apretar por cuevas.
0: Por cuevas, por la calle.
1: Salió por otro lado.
2: Ahí había que arrancar.
0: Claro.
2: Apretar por cuevas.
0: Apretar por cuevas.
2: Ya, así que gritó,
0: ahí
2: apretar
0: está.
2: Por cuevas.
0: Y
2: todo,
0: quedó.
2: Apretar por cuevas, apretar por cuevas. Y el chileno, como va achicándole,
0: claro.
2: Quedó por. Apretó cuea.
1: Arrancó
2: la expresión.
1: Arrancó.
0: No, pero
2: eso es lo ocupamos nosotros porque hay que arrancar.
0: Hay que arrancar.
1: Claro.
2: Hay que huir, hay que, ¿cierto?
0: Claro,
2: desplazarse
0: que sí.
2: Velozmente,
0: Dios,
2: alejarse
0: quiera,
2: del lugar que uno
0: Dios
2: está.
0: Si hay un temblor, hay que apretar.
2: Exacto.
1: Dios. ¿Cómo se llama? Mangas Verde, que dijo
0: yo. Eso le iba a preguntar yo a don Alejandro. Que mi padre, que en paz descanse, un señor español. Que llegó de 22 años y murió a los 85 años y nunca perdió su acento, siempre, bueno, su tierra.
2: Ya,
0: y
2: claro.
0: Él siempre me decía, por ejemplo, cuando yo le... A ver, trabajamos juntos en la imprenta. Yo trabajaba en la oficina con él. Entonces, por ejemplo, me decía, mire, hágame tal cosa, escríbame. En esos tiempos se escribía la maquinita
2: esa.
0: Hágame tal cosa. Y yo, en vez de hacérselo al tiro, al otro día partía y le decía, a papá, aquí está lo que usted me pidió ayer. A buena hora, mangas verdes, me decía mi padre. Esa era la respuesta.
2: O sea, qué bueno que llegó.
0: Que llegó, pero era para ayer.
2: Era para
0: no
2: ayer.
0: Para hoy día. Ese era el dicho, siempre me acuerdo.
2: Ahí, claro, todos los países, tanto todas las culturas tienen, ¿cierto?
0: Sí.
2: Sus proverbios, sus dichos.
0: Claro.
2: Bueno, y aquí sabemos uno más.
0: Claro.
2: Apretar. Cuevas, apretar por cuevas
0: por
2: era.
0: Por cuevas era. Claro, ya que iba a apretar cuevas.
1: No estaría cerca en las tardes. Bueno, no.
2: Quizás si hubiesen arrancado por las tardes, iba a apretar por las tardes.
0: Pero aquí salió más entretenido.
2: Claro.
1: Ándate, caudito, ya.
0: Estamos
1: en la hora.
0: Estamos listos.
1: Y vamos a aprovechar rápidamente de saludar a la ferretería.
0: Ferretería Coloma.
1: Rapidito,
0: a los señores Coloma.
1: Estamos en la hora.
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1: Nos vamos.
0: Nos vamos.
1: Sí, Martín. Señor.
0: Hasta mañana. Hoy día es jueves. ¿Qué ando
2: miércoles?
0: Perdía? Miércoles. Hasta mañana, Martín. Mañana estamos aquí. Hasta mañana, don
1: Alejandro.
2: Muchas gracias por la toda la atención de las personas que cada día son más que las que nos escuchan. Un abrazo a mi amigo César, mi mecánico.
0: Exacto.
2: Hoy día está de onomástico. Un abrazo César. Grande para mi gran amigo.
0: Oiga, y un saludo para su tierra, pues.
2: Punta de Cortés, mis vecinos lindos. Así que cuídense harto en esta lluvia, cualquier cosa avisen.
0: Claro, un saludo también para América del Pilar, para mi comadre Laurita Machuca. Hasta mañana, Martín Castro, si Dios nos dispone otra cosa. Hasta mañana, Juan Carlos Ibáñez, América. Estamos aquí, si Dios nos dispone otra cosa.
1: Ya, Manolo, felicidades a la Yoconda también, mi cuñada. Un saludo cordial. Chao.
0: Pilarco. Bendiciones para todos. Chao, chao, Laurita Machuca. Chao, chao.

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11: Son las 9:58 a.m.
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10: 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En Bonita te indicamos la temperatura.
13: En Rancagua, 9 grados.
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19: Hola, hola, ¿qué tal? ¿Cómo están, queridas amigas y amigos? Aquí estoy, Hernán Pozo, juntito a ustedes, gracias a Dios, para acompañarles durante una hora en este bello programa de Sueños Musicales, que se transmite a través de la 92.5 FM Radio Bonita y por vía online por bonitafm.cl. 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Nuestras redes sociales son Instagram, Sueños-Musicales-Bajo, Facebook, Hernán Pozo, Sueños Musicales, y nuestra página web, sueñosmusicales.cl. Y lo más importante es la interacción con ustedes, amigas y amigos. Quiero ver cómo está la energía ahí en cada persona que está escuchando nuestro programa, en su hogar, ahí en su trabajo. Tenemos muchas amigas en diferentes faenas y trabajos, también en la locomoción colectiva y los buses interurbanos que siguen. Ya tenemos un plan piloto, les contaba ayer, con las amigas y amigos dueños y choferes ahí que trabajan ahí en los buses interurbanos de Rancagua. Así que ahí tendremos muchos amigos, amigas que nos escuchan por primera vez. Así que hagan los saluditos de amor, de cariño, algún cafecito virtual, algún juguito ahí. Los de supermercado me tienen que mandar un juguito. Lo hacen a través del WhatsApp, ¿ok? Al 569-4168-5552. Quiero agradecer todos los saluditos que ya están enviando vía WhatsApp al programa. Maravilloso, está, llueve acá en Rancagua, está un poquito helado, así que tenemos que tener bastante energía, así que entre todos nos juntamos para disfrutar de la buena música con bastante ánimo y alegría para todas y todos. Un besito. Ya estamos listos y preparados junto a Martín Castro ahí en la sala de sonidos, y nuestra apertura musical llega con Diana, con Palito Ortega.

Ahí estaba nuestra apertura musical con Diana, con Paul Anka y The Fevers, Mar de Rosas. Tenemos maravillosa sintonía. Saluditos para Antofagasta, para la región de Los Ríos, para Curacautín, para Puerto Montt, las amigas de Machalí, Coltau, Colibar. Y hoy tengo maravillosa sintonía. Parece que todos se juntaron hoy día. Cuando yo hablo de energía, emoción es eso. Aquí no hay pauta especial. No hay ninguna pauta especial. El programa lo hacemos entre todas y todos gracias a ese power, esa emoción de ustedes preciosa. Un besito para ustedes. Ustedes, lindas amigas que están escuchando, y los varones, un abrazo para los varones, agradecerles también a los varones. Imagínense, tenemos de regiones, ahí se están incorporando Santiago y todas las amigas acá de la ciudad de Rancagua y comunas de la región O'Higgins. Quiero hacer un primer saludito a todo el personal, las chicas, chicos de Max Todo, ahí en Rancagua, frente al Rodoviario, que están a todo parlante, como me gusta a mí, que escuchen a todo parlante. Ya les voy a ir a visitar y entregarle a todas las lindas amigas y amigos que hoy están escuchando y nos van a seguir escuchando, entregarles souvenir a todo el personal. Saluditos para las amigas de la Corporación Círculo Social Subel, que están en sintonía. También a las amigas exalumnas ahí del Liceo Niñas de Rancagua, que este sábado 29 a las 11 horas tienen el gran almuerzo de aniversarios. Mayores detalles, comuníquense con la directiva oficial para coordinar ese lindo almuerzo por ese aniversario ahí, que se va a hacer ahí en el mismo establecimiento, en Plaza de los Héroes del Liceo de Niñas de Rancagua. 10 de la mañana, 12 minutos. Con todo el power, toda la energía entregado por ustedes, sigamos disfrutando de Sueños Musicales.

Ahí escuchamos al grupo norteamericano Mardi Gras y al cantante inglés Chuckins Stevens. Quiero saludar, amigas y amigos, que están maravillosos. Se siente mucha emoción en la medida que ustedes nos mandan saluditos. Ya me han llegado cafecitos virtuales. Un saludito para nuestra linda amiga Guillermina Rivero, su hija, ahí el sector Santa Cruz de Triana de Rancagua. Saludito para Carmen Munizaga, ahí del sector Diego Portales de Rancagua. Para Enrique Rubio y su esposa, que nos escuchan ahí de Avenida La Compañía, acá en Rancagua. También saluditos para Giovanna Caro, todos los días me manda saluditos, ella es muy cariñosa, como siempre, ahí está en sintonía. Un saludito para Rosana Morales, también un saludito a todas las voluntarias que trabajan en ayuda a los más necesitados, ahí en la parroquia, la población Granja, amigas y amigos. Ellos hacen una labor humanitaria tremenda, todos los sábados y lunes hacen almuerzo, necesitan ayuda. Yo siempre, hagan una hora de amor, hay posibilidad de hacerlo, llevarles alimentos, ellas preparan almuerzos ahí los sábados y domingos. Acercarse a la parroquia, a la población Granja, entre las 3 y 19 horas todos los días, y pueden llevar una cajita de alimentos, ¿ok? Hay muchas personas, imagínense, con tanto frío, para una sopita, algo que les alcance, ellos hacen todo por amor, y nosotros también por amor tenemos que actuar, ¿ok? Saludito para Paula Rebolledo, me manda, uy, me manda cosas ricas, ella me manda un cafecito virtual. Un besito para Paula Rebolledo. Saluditos también para Patricio, ahí está, todo parlante de Estudio Música Calle Cuevas. Saludos para Patricio Buccioni de la región de Los Ríos, La Unión. Saludos para Río Bueno, para Carlitos Pozo, Emer, su esposa, sus perritos, sus gatitos ahí. Saludos para ellos, saluditos para María Eugenia Reyes, linda amiga. Saludos para Olga ahí en las Galerías Barracila, todo parlante tiene su equipo. Jessica, gracias Jessica por esos saluditos, ya están especial, tan amorosa. Jessica me manda siempre saluditos, como muchas amigas, saluditos a mi madre. Un besito para Jessica, que está ahí. Saluditos para Puerto Montt, Iván Díaz. Saludos para Cura Cautín, Eliana de Cura Cautín, para Pilar Bravo de Antofagasta, que está en sintonía, y a todas las Clauditas, Claudia Ávila, y hay más Clauditas que están disfrutando de nuestro programa. Saludos, ahí siguen llegando mensajes. Maravilloso. Son las 10 de la mañana, 21 minutos. Sigamos disfrutando de la buena música.

escuchábamos a Nilce de acá y esa canción que llega al corazón de Eduardo Long, se llama el tema Espérame en el Cielo. Y una amiga me dice, me escribe, llega al alma ese lindo tema, estaba disfrutando. La idea, lindas amigas, el objetivo de este programa es llegar con alegría, con canciones alegres y también canciones con esas letras muy sentidas, románticas, de amor. Estamos cumpliendo el objetivo, llevar linda música para que ustedes disfruten, preciosas amigas, lindos amigos. Aquí la señora Alicia me hizo un saludo especial para una exalumna del liceo, Patricia Viveros, que hoy está de cumpleaños. Redoble de tambores para la linda Patricia Viveros. Yo la conozco, ella es de una agrupación de tangos de acá, de Rancagua, muy querida ella. Así que Patricia Viveros, si estás en sintonía escuchando, aquí están los saluditos de nuestra linda Alicia Troncoso y por supuesto el programa Sueños Musicales. Que tengas un maravilloso día. También aprovechar de saludar a todas las compañeras, compañeros que están escuchando. También tengan ahí un maravilloso día, una rica once. Siempre, como a mí me gustan las tortas, le digo, con una rica torta, regalos, besitos, flores para ella, un abrazo para los varones. Ok. Y también saludar a los César. César, el santoral, me escriben, son los César. Así que todos los amigos de nombre César, tengan un lindo día. Ahí tengo un amigo, César Boya, que trabaja en el líder Carretera El Cobre. Así que César, él es, llueve o truene, está ahí siempre trabajando, para que ustedes sepan, él trabaja ahí en los estacionamientos del líder Carretera El Cobre. Siempre acérquense a él, lo saludan, ¿ok? Él es un tremendo auditor y es el primer hincha de los Higgins de Rancagua. Así que un gran abrazo también para mi amigo César Boya, ahí en Carretera del Cobre, estacionamientos líder. 10 de la mañana, 31 minutos, ya vienen panorama musical y algunos avisos comerciales. Sigamos disfrutando de la linda y hermosa música.

Ahí escuchábamos al dúo norteamericano de hermanos Los Carpenters y Nicola Di Bari. Un amigo me está escribiendo, no había tocado canciones de Nicola Di Bari. Así que para Patricio, ahí está Nicola Di Bari. Nos escribe Ingrid Chalmers, la manager del cantante rancagüino Vicente Baeza. Nos manda saluditos a todos los rancagüinos y los espero, me dice ella, a todos el 5

de septiembre en el concierto de Vicente Baeza ahí en el Teatro Municipal de San Vicente. Ahí estaremos, Linda, Ingrid, gracias por estar en sintonía. A ver, más saluditos que siguen llegando. Sandra Valenzuela me está escribiendo saluditos, me dice Sandra. Este fin de semana estaremos con Sandra Valenzuela. Ella está como, es parte del equipo, tremenda amiga ahí que nos acompaña en todas las actividades del cantante Vicente Baeza. Así que estaremos con Sandra este viernes en el show de los Junior Babies en San Vicente de Tahuatahua. Ahí está con su esposo en sintonía. Un besito para Sandra, redoble de tambores. Acuérdate, Sandrita, que hay que entregar un premio, la Giscard. Ella ya debe tener las gestiones hechas por el premio que entregamos al matrimonio el día de ayer. Saluditos para Patricia Arancibia de Santiago, linda amiga de Santiago. Ella es retro al 100%, Patricia Arancibia. Siguen llegando saluditos a la amiga Pilar de Antofagasta. Yo le voy a mandar reenviar el flyer del programa para que ella lo replique ahí entre todas las amigas y amigos y familiares en Antofagasta. Siguen llegando saludos. Quiero también, a ver, estoy mirando acá. 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Pasa rápido la hora. 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Así que un saludito también a todas las bellas y preciosas amigas que atienden, pero de maravilla. Así que confíen, digan que van de Sueños Musicales y les van a dar alguna atención muy especial. Ahí está Patricia Gatica, preciosa amiga. Ella tiene un taller de hojalatería en calle Freire. Está con su mamita. Ella trabaja con su mamita ahí. Un besito para ambas. Gracias, Patricia, por escribir. Yo sé que muchas amigas, y siguen llegando mensajes. Yo trabajo con dos pantallas. Una llevo la parrilla musical, todos los temas que vamos tocando, y se sigue tiñendo de verde la pantalla donde ustedes envían saluditos, preciosas amigas y amigos. Ahí están amigas ahí de Machalí. Saluditos a todas las amigas ahí de Olivar. No voy a alcanzar a saludarlas a todas, pero sí le estoy respondiendo a través del WhatsApp, ¿ok? 10:42. Sigamos disfrutando de la buena música.

Ahí escuchamos Because y Si las flores pudieran hablar con Dead Eye Clark 5 y Germain de la Fuente. Un saludito para los lindos matrimonios que disfrutan de la música romántica. Un saludito para Ignacio, por supuesto, que está al lado de Sandrita Valenzuela. Lindo matrimonio. Ellos son tan especiales. Siempre son parte nuestra de la producción de Sueños Musicales, de nuestros eventos. Siempre nos acompañan. Tremendos amigos. Y estaremos seguramente en San Vicente con ellos. Así que un gran abrazo para Ignacio y Sandrita Valenzuela. Siguen llegando saluditos. Hoy pasa la hora rápido, queridas amigas y amigos. Y tenemos que, por supuesto, saludar a nuestros auspiciadores. Pero antes quiero recordarles que este sábado se viene el gran concierto de Álvaro Salas y el Pollo Fuentes, Teatro Regional Lucho Gatica. Así que ahí estaremos, va a ser bien temprano, y en la noche estaremos en Alejo, Ruta 66, con el tributo a los prisioneros. Así que estaremos en dos eventos ahí como Sueños Musicales. Vamos a saludar a nuestros queridos auspiciadores.

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Y sigamos disfrutando de sueños musicales.

Amigas, amigos, nos tenemos que ir. Muchísimas gracias por la maravillosa sintonía. Estuvieron con ustedes en la dirección general la señora Ivonne Zárate, en la sala de sonidos don Martín Castro, yo en los micrófonos, y si Dios lo permite, nos encontramos mañana a las 10 en punto.

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3: Son las 10 de la mañana con 59 minutos.
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4: En Rancagua, 9 grados.
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12: Hola, buenos días, bienvenidos a este programa radial donde recordamos, donde añoramos, nos emocionamos, cantamos, bailamos, hacemos de todo. ¿Y qué mejor debajo de la lluvia? Rico todavía, ¿eh? Bueno, para eso estamos en invierno, ¿eh? Miércoles 26 de agosto, se nos va agosto, estamos en las postrimerías, en el ocaso, en el epílogo del mes de los gatitos. A contar de ahora, y hasta la una de la tarde comienzo a acompañarles. Soy Manuel Villagra y Astorga. Me va a acompañar el Martín Castro, quien está ubicado en la sala de sonido. 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Estamos en el aire gracias a esta radio que nos da la oportunidad de comunicarnos todos los días, la Radio Bonita, la 92.5. Y ahora, como hay tanto adelanto en internet, nos pueden escuchar en cualquier parte del mundo en la aplicación bonitafm.cl o en vivalosrecuerdos.cl. Viene Steve Lauren con Eddie Gorme, luego también viene José Luis Rodríguez, viene hoy día Jimmy Brothers, viene Miguel Bosé, viene Pandora. ¿Quién más viene? Lo dejo ahí en suspenso, ¿eh? Son los invitados de la primera hora.

De nuestro programa Viva los Recuerdos. Quiero saludar cariñosamente a la gente que hasta ahora espera este programa. ¿Por qué espera Viva los Recuerdos? Porque se acompaña. Lo ha hecho una tradición, un hábito. Incluso a mucha gente le hace bien. Se sienten acompañados. Le levantamos el ánimo a toda la gente que está con depresión, que está solita y solito. No, no se sientan nunca solos ni solas. Diosito está con ustedes. La gente que ha partido también está con ustedes. Nosotros que hacemos radio en vivo también estamos con ustedes. Y para eso le traemos buena música. Y a propósito de música, comenzamos con un español que todavía canta, ¿eh? Diango, la canción Hay Algo en Ella.

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1: Estamos de vuelta, mis amigos, de regreso, 11 de la mañana con 8 minutos. Hay algo en ella, se llamaba la canción con Diango, del año 1983, para comenzar hoy día nuestro programa Viva los Recuerdos. 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Oye, hoy día estamos saludando a todos los amigos que llevan por nombre César. Tiene varios significados, como hombre velludo, hombre peludo. Tiene significado también de cesárea, ¿ya? ¿Por qué no nos cuenta la veracidad del significado y origen del nombre César, porfa?
2: El nombre César proviene del latín caesar. Su origen más aceptado se vincula al verbo caedere, cortar, en referencia al nacimiento por cesárea de un ancestro de la familia Julia, o al sustantivo caesaris, cabellera abundante. Al convertirse en el cognomen de Julio César, adoptó el significado de líder o emperador.
1: Perfecto, ahí está completita la información, el significado del santo de este día, San César. Bueno, y hay gente que debe estar de cumpleaños hoy día también, en mes de agosto, 26. Un saludo cordial para todos los que nacieron un día como hoy. Y lo tienen que celebrar, lo tienen que disfrutar, que sean bien saludados, amigos míos. De parte mía, un abrazo grande, de verdad. Un besito para las damas, un abrazo para los varones. Saludamos también a quienes están de aniversario de matrimonio. Felicidades. Para los que no celebran nada, un saludo cordial a través de nuestro programa Viva los Recuerdos. 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Nos vamos a ir a la próxima canción, que es del año 1963. Tiene 63 años esta canción, ¿eh? C. Lawrence y Eddie Gourmet, Quiero Quedarme Aquí.

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La canción se llama Tell Him, con la agrupación de Exeters, lanzada en el año 1962 y se convirtió en un gran éxito al año siguiente, en el año 1963. Hoy día recordamos al grupo The Exeters con la canción Tell Him en nuestro programa Viva los Recuerdos. 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

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Estaba repasando por acá lo que se celebra hoy en nuestro país. Hoy día es el Día de la Educación Técnico Profesional, que recuerda la creación de la Dirección General de Enseñanza Profesional en el año 1942. Por lo tanto, hoy es el Día del Profesor Normalista. Y hoy día también es el Día de la Técnica o Técnico en Educación Parvularia. Para todos los técnicos, para los asistentes de la educación parvularia, nuestro saludo. Eso también se celebra hoy en nuestro país y lo damos a conocer en nuestro programa Viva los Recuerdos. 11 de la mañana con 20 minutos, 11 de la mañana con 20 minutos. Muchas gracias por acompañarse de nuestro programa, mitad de semana ya, miércoles 26 de agosto. Un saludo para los enfermitos, que tengan pronta recuperación. Que Diosito, Tatita Dios, la mamita virgen los acompañe para que se recuperen pronto, mis amigos, mis amigas que están escuchando nuestro programa. 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Ahí voy a estar cantando los números para que se puedan ganar buenos premios. 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Oiga, todas las personas tenemos derecho ¿a qué cosa? A ser felices, ¿eh? Todos tenemos derecho a que se nos dé la oportunidad para que podamos sonreír, para que seamos felices. Esta canción es muy bonita, es del año 1989. Tengo derecho a ser feliz, José Luis Rodríguez.

0: Hacía mucho tiempo no escuchaba este tema tan hermoso, dedicado para la mamita virgen, Madrecita del Niño Dios, del año 1981, interpretado por Mireille Mathieu. Un lindo tema que hasta ahora lo escuchamos y aprovechamos de pedirle a la mamita virgen que nos proteja, que interceda, porque, bueno, la mamita virgen no tiene poder. Ella intercede por todos nosotros, ¿eh? Ella le pide a su hijo Jesús, le pide a Dios que escuche nuestras plegarias. Por lo tanto, aprovechamos hoy día, nos aprovechamos de ella, pues, si es nuestra mamita, para que nos vaya bien, para que nos proteja de todo mal. Claro que sí, pues, ¿eh? Hermoso tema con Mireille Mathieu, Madrecita del Niño Dios. Yo sé que hay gente que no cree mucho en la Virgen, no le reza, y yo lo respeto. Yo solamente quiero decir que también nos respeten a nosotros, que creemos en la Virgencita, que le tenemos mucho cariño. ¿Cómo no le vamos a tener cariño si fue la mujer elegida por Dios? O sea, Dios la eligió a ella, ¿para qué? Para ser la madre de Jesús. ¿Y cómo a Jesús no le va a gustar que nosotros queramos a su mamá? Obvio que le gusta. Por lo tanto, ahí está nuestro homenaje para la Virgencita María con esa canción de Mireille Mathieu en nuestro programa Viva los Recuerdos. 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
1: En estos momentos en Rancagua hay 11 grados.
0: 11 grados, esa es la temperatura que tenemos a esta hora en nuestra ciudad de Rancagua. 11. La máxima será de 13. Para mañana se anuncia menos lluvia que hoy día. Una mínima de 6 y una máxima de 16. Temperatura para mañana en nuestra ciudad de Rancagua. Faltan 26 minutos para las 12, 26 minutos para el mediodía. 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Y retrocedemos hasta el año 1958. Ese año, Jimmy Rogers grababa esta canción, Secretly, o sea, secretamente.

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1: 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Oye, faltan 16 minutos para las 12. Doy la hora porque estamos en vivo. Yo hasta que sea viejito voy a hacer radio en vivo. A mí me carga hacer programas grabados. No me gusta esa cuestión. Pero ayer me jodí de onda. Iba en el auto haciendo zapping y caché una radio de Rancagua. Caché, como dicen en Chile, una radio de Rancagua donde noticias a la hora. Y empieza el locutor a dar la hora, leía muy bien, pero sin pausa. Y dije, ¿cómo respira este gallo? Y mis hijos, que son más inteligentes que yo, me dijeron, papito, eso es IA. O IA, ¿cómo se dice? IA. Y bueno, para los que no saben, el IA es la inteligencia artificial. O sea, nunca fue un locutor. Fue la máquina, fue la inteligencia artificial que hace estas voces. Y me dio mucha lata, porque la radio es una radio totalmente todo grabado. Más encima, el que estaba leyendo la noticia no era un ser humano, era la inteligencia artificial. Entonces, todo este modernismo de hoy día está matando lo real, está matando lo vivo. De hecho, hoy día hay tantas radios que funcionan solamente con un computador. Acá, por lo menos en la radio bonita, se hace radio de verdad, con un radio controlador, con un locutor. Y créame que me jodí de onda. Te dije, va a llegar el día en que ya no nos van a necesitar. La computación y la IA, la inteligencia artificial, va a ser de todo. Por eso yo, por lo menos, hasta cuando dure esta cuestión, le voy a dar con la programación en vivo. Pero lamentable, me dio mucha pena, mucha lata. Y si no me dice mi hijo, yo no me doy cuenta. Claro, es terrible esta cuestión, ¿eh? Bueno, y estamos haciendo programación en vivo, estamos haciendo radio en vivo acá, a esta hora, por supuesto, en nuestro programa Vivan los Recuerdos. 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
1: Minutos para las 12, 12 minutos para el mediodía. Vamos a la canción que es del año 1988. Pandora. ¿Cómo estarán las Pandora? Ya son panduro ya, ¿eh? Pandorita con esta canción. No puedo dejar de pensar en ti.

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0: Qué linda la música que se escribía antiguamente, que se cantaba, ¿no? Hecha con el corazón, ¿eh? Javier Solís, del año 64. Este tema se llama Entrega Total. Ya eso es cuando un hombre está totalmente enamorado, ¿eh? Bueno, bonita la canción que destacamos hasta ahora en nuestro programa Viva los Recuerdos. 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Hoy un saludo para todos los actores y para todas las actrices. Hoy es el Día Mundial del Actor y Día Mundial de las Actrices. Además, hoy es el Día Mundial contra el Dengue. El dengue es una enfermedad que lo transmiten los mosquitos, ¿eh? Es una fecha para crear conciencia sobre la prevención, la eliminación de criaderos de mosquitos, ¿ya? Hoy Día Mundial del Dengue, contra el Dengue, y Día Mundial de la Actriz y también del Actor. 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Me espera un ratito cortito, vamos a nuestro caracol, ya estamos de regreso en Viva los Recuerdos.
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2: Son las 11 de la mañana con 59 minutos.
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2: En Rancagua, 10 grados.
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0: Temazo para esta hora de la mañana. Y qué mejor, ahí cantaba la verdadera voz que tuvo el grupo Los Jaiba, el Gato al Quinta, pues. Inconfundible. Pregón para iluminarse, del año 1975, la versión con Los Jaibas. A esta hora nuestro programa Viva los Recuerdos. Saludos para la Verito, que me estaba saludando por mi cumpleaños atrasado. Menos mal que no me saludaste en septiembre, chiquilla. A besitos para ella. 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
0: Hoy día le voy a hablar de la canción Como Tú, de José José, que se la sabe, que ¿sabe usted quién le hizo esta canción a José José? Se la hizo un chileno, claro. Bueno, la canción Como Tú, de José José, nació a finales de los años 80 en Chile, gracias al cantautor chileno Wildo. El artista chileno Wildo se reencontró con José José en Santiago a fines de los años 80, cuando el mexicano visitó nuestro país para presentarse en el programa de televisión Martes 13 de Canal 13. Mientras Wildo lo llevaba al cantante mexicano en su auto rumbo al canal, aprovechó ese viaje cortito para mostrarle alguna de sus nuevas composiciones en una cassette. No existía todavía el CD. Bueno, al escuchar el tema Como Tú, José José quedó pero fascinado de inmediato. El intérprete le pidió la cassette prestada a Wildo, se lo guardó en un bolsillo de la chaqueta y decidió grabarlo para sumarlo a su repertorio de éxitos internacionales. Oiga, nunca Wildo se imaginó que su canción sería famosa en todo prácticamente en todo habla hispana, en Latinoamérica. Hoy día, de este chileno, escuchamos esta canción popularizada por José José, Como Tú.

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1: 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Son las 12:19. Hora buena para comenzar a escuchar los pedidos musicales a nuestro WhatsApp 975-495420. Entre mis auditores tengo algunos ex compañeros del Liceo Oscar Castro. No sé si me estará escuchando Manuel Cornejo, mi amigo Marquito Rosa. Tengo a la Claudita Ávila, que me escucha todos los días también. Tengo a Jorgito Martínez. Bueno, nuestra auditora que nos manda este audio fue profesora de nosotros, de música, la Helenita Pereira. Bueno, ella quiere recordar a su mamita porque hoy día la señora Elsa Lisboa Uribe, que en paz descanse, está en su día de Pascua. Cumple 52 años de su partida. Pero mejor escuchémosla a Helenita.
2: Hola, querido Manuel. Quiero pedirte un favor grande. Hoy mi madre, Elsa Lisboa Uribe,

0: está de aniversario de su partida con el encuentro con Dios, 52 años ya. Me gustaría mucho recordarla con una canción que era su favorita, el vals Hojas de Calendario, con la versión de Pepe Aguirre, que era lo que ella escuchaba. Muy agradecida, Manuel. Muy agradecida, que estés muy bien, tú y tu familia.
1: Muy bien, pues, amiga mía, mi profe, que está escuchando también hasta ahora nuestro programa Viva los Recuerdos. De todas maneras, con mucho cariño, le vamos a tocar la canción para la mamita, ¿ya? En su aniversario número 52. 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Me río de Jorgito, compañero. Justo estaba hablando. Sí, tiene toda la razón, Jorgito, usted, ¿ah? ¿Eh? Oiga, por acá tengo otro pedido. A ver.
2: Hola, Manolito, buenos días. Sabe que quiero saludar a mi hijo Carlito Jesús Jiménez Abarca, que hoy día tiene la investidura. Él va a ser un profesor de ciencia, gracias a Dios. Y la única penita que tengo es porque mi esposo no va a estar, por tanto que trabajó para que su hijo saliera adelante y partió hace 2 años que se murió. Pero yo creo que él va a estar ahí y va a ser bonito. Yo lo quiero saludar en este momento, Manolito. Y tengo una gran bendición con él y con mi hija también, que también es profesora diferencial. Gracias, Manolito. La canción de la familia, gracias.
1: Ya, la familia de Pimpinela. Oiga, qué bonito. Mire, su hijo se convierte en un profesional, profesor. Carlitos Jiménez Abarca. ¿Usted cree que el papá no va a estar, pues? Físicamente no va a estar su esposo, pero espiritualmente el papá va a estar. Yo creo que ellos nos ven desde allá arriba lo que hacemos nosotros. De todas maneras, oye, me pasó una experiencia muy bonita para mi cumpleaños con mi hijo fallecido. ¿Se la cuento o no se la cuento? ¿Se la cuento? Yo el sábado estuve de cumpleaños y estaba con mis hijos chiquititos, estábamos los tres. Y me llama un amigo, no voy a dar el nombre de él, ¿eh? Solamente así, que se llama Hugo. Me dice: Manuel, necesito hablar urgentemente contigo, urgente, urgente, pero ojalá que sea en directo, en persona. Ya, pues, le digo yo. Y llega a mi casa, Manuel me dice: compadre, déjame darte un abrazo. Y se me pone a llorar. Oye, Martín, no, si no es cuento, se puso a llorar, me abrazó. Y me dijo: déjame darte un abrazo porque me lo pidió el Nico. El Nico es mi hijo, que ya tiene 8 años fallecido. Y me dijo: ¿qué pasó? Y yo le dije: ¿qué onda? ¿Me estás hablando? No, me dijo, soñé con tu hijo, el Nico. Estaba en un lugar hermoso, lleno de pasto. Conversábamos harto. Me convidó de una agüita de una fuente, pero maravillosa, una agüita tan rica. Y después que terminamos de conversar, me dijo: oye, te pido un favor, Hugo, dale un abrazo a mi viejo. Me emocionó un poco al contar esto, ¿ah? ¿Eh? Y después me dijo Hugo: ¿y sabés, Manuel? Estábamos a punto de despedirnos y nuevamente me dijo: dale un abrazo a mi viejo, por favor. Me dijo: ya, pues yo desperté, me dijo, sueño bonito. Pero lo increíble, me dijo, es que cuando yo vi el Facebook en la mañana, porque yo no lo sabía, me di cuenta que tú estás ahí de cumpleaños. Entonces, para mí, oye, y el Hugo lloraba mucho, ¿eh? Y yo también me puse a llorar. Entonces, trato de... cuento esto para decirle lo que le contaba recién, que los seres queridos de uno están presentes a través del espíritu, a través de una flor, a través del aroma, a través de los sueños. Ese para mí fue un regalo muy hermoso de mi cumpleaños el día sábado. Y mis hijos chicos se emocionaron también al escuchar a Hugo que me... Y la Elenita Pereira, tú sabes de qué Hugo estamos hablando, pues, Elenita. Fue muy, muy emocionante lo que me pasó ese día. Quería compartirlo con ustedes, porque ustedes son mis amigos, son mis auditores, y es algo tan lindo lo que me ocurrió que quería dárselos a conocer. Ya, me emocioné.

me volé también, pues, ¿en qué estábamos? Ya, vamos a la música. Sí, vamos a la música. La familia de Pimpinela. Y esta canción para el cielo, con Pepe Aguilar, Hojas de Calendario.

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0: La familia con Pimpinela, faltan 27 minutos para la una de la tarde. Oiga, me han escrito varios auditores que se emocionaron con la historia mía, que es real. Yo no invento, por eso yo creo que hay una vida más allá, mucho más bonita que esta, por supuesto. Oye, tengo por acá un pedido, a ver.
1: Hola, don Manuel.
0: Hola.
1: Buenos días. Espero que estén bien usted y Martín. Por favor, ¿me podría colocar una canción? Mi corazón viajero, por Miguel Gallardo, por favor. Gracias, bendiciones, que tenga un excelente día usted y Martín. Nos veremos el sábado, si Dios lo permite. Gracias.
0: Ya, pues nos vemos el sábado en el bingo. ¿Y compró la tarjeta de bingo? ¿Todavía no la ha comprado? Mándeme un audio para saber, ¿ya? 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
1: Don Manuel, compré dos. Y tengo el 3 y el 4.
0: Ya, pues estamos listos ahí con los bingos de la auditora que me estaba escribiendo recién, ¿eh? A ver, tenía otro pedido musical. Se me perdió, pero espéreme un poquitito, déjeme huir. Acá está. Lo escuchamos, ¿de qué se trata?
2: Hola, don Manuel Villagra, ¿cómo está? Buenas tardes.
0: Muy buenas tardes, amigo mío.
2: La llamada para pedirle una canción, por favor.
0: Ya.
2: De José Alfredo Fuentes, y dale, dale, ta, ta, ta. Por favor, gracias.
0: Oye, le sale buena, ¿cómo es?
2: Alfredo Fuentes, y dale, dale, ta, ta, ta.
0: Ese me gustó, ya. La canción de José Alfredo Fuentes, la vamos a buscar inmediatamente, el Pollito Fuentes, pero antes esta, la de Miguel Gallardo, Corazón Viajero.

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0: Atención, mis amigos, la hora sigue avanzando. Faltan 17 minutos para la 1 de la tarde. Vamos al teléfono. Aló.
1: Aló, Manolito.
0: Sí, con él, ¿con quién hablo?
1: Lucho Morales, ¿verdad? Aquí, Manolito.
0: Luchito Morales, ¿cómo está, amigo mío?
1: Bien, aquí estamos escuchando su programa. Muy bonito, puras canciones del recuerdo nomás.
0: Oiga, este es un programa familiar, este es un programa de música linda, un programa donde nos ustedes se sienten bien y yo me siento muy grato con ustedes.
1: Y yo lo felicito porque el delante estuvo diciendo usted que era el programa directo, no como las otras radios que están con cosas de la nueva ola.
0: Exactamente, ¿no? Nosotros hacemos programa y radio a la antigua, en vivo, para que haga, para que exista esa conexión, ese contacto con el auditor.
1: Pero lógico.
0: ¿Cómo está la señora?
1: Aquí la tengo, mi viejita, Manolito.
0: Cuídeme a la viejita, cuídemela.
1: Sí, no, está.
0: Oiga, ¿qué canción me va a programar?
1: Espérame en el cielo.
0: ¿Esa la canta Lucho Gatica?
1: ¿O
0: Albert Hammond?
1: Cualquiera de los dos.
0: Ya, Albert Hammond, espérame en el cielo, corazón.
1: Justamente, Manolito.
0: Que tengan una buena tarde, muchas bendiciones,
1: ¿eh? Chao, Manolito, bendiciones para usted también, que lo pase bien.
0: Chao. Señora Gloria, ¿cómo está?
2: ¿Cómo está? Quiero escuchar Marioneta de Cartón por los Iracundos. Chao, muchas gracias.
0: Perfecto, le anotamos también a ella, a la señora Gloria, la canción Marionetas de Cartón. Nos acompañan nuestros gentiles auspiciadores como cada tarde. 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Y viajamos hasta Grecia, donde hay como 40 grados de calor, y ahí está el rancagüino Carlitos.
3: Buenos días, don Manuel.
0: Hola.
3: Un agrado comunicarme nuevamente con usted.
0: Igualmente, Carlitos.
3: Y saludarlo, como también a todos sus auditores y mi familia. Nosotros acá seguimos con una semana terrible, ya que la temperatura no ha bajado de 40 grados.
0: Ay, ay, ay.
3: Por supuesto, acá en la isla es un poco menos.
0: Poquito menos nomás, pues.
3: Pero en todo caso, el calor ya se está poniendo un poco insoportable.
0: Oh. Qué lata,
3: ¿eh? Don Manuel, quería pedirle por favor el tema de Massive Lore con Willie Preston.
0: Ya, eso se llama My Sweet Lore con Billy Preston. Esta la hizo famosa George Harrison. Pero ahora viene la versión de Billy Preston. Ya con estas tres canciones nos vamos. Martín Castro me acompañó en la sala de sonidos. Manuel Villagra en el micrófono. Gracias por la sintonía. Hoy día a la tarde nuevamente venta de cartones para el bingo ahí en la Óptica Torres. Nos vamos entonces con My Sweet Lord, con Billy Preston. Nos vamos con Espérame en el Cielo, Albert Hammond. Y nos vamos también con Marionetas de Cartón, con Los Iracundos. Y nos vamos con este pensamiento. Hasta mañana, si Dios quiere. Bendiciones.

de encontrar un aspecto positivo hasta en las situaciones más adversas de la vida, es quien, a la larga, habrá conocido la verdadera felicidad.

finalizamos por hoy este contacto con la música viejita pero bonita. Mañana, justo a las 11 a.m., Manuel Villagra nos llevará a otros años con Vivan los Recuerdos.

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2: Son las 12 del día con 59 minutos.
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0: En Rancagua, 10 grados.
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1: Ya llegó la hora, ya llegó el momento, ya comienza Ídolos de Siempre, el programa de su farmacia natural del Yerberito, que nos da la posibilidad de poder estar con ustedes a esta hora de la tardecita. Estamos pero contentísimos de compartir en esta ocasión con ustedes y poder brindarle la buena música, la buena energía, la buena onda y los buenos consejos naturales para su salud a esta hora de la tardecita, acá en la 92.5, en su radio bonita, donde ya comienza su programa Ídolos de...

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1: ¿Y cómo la está pasando mi amiga, mi amigo a esta hora? ¿Qué le parece la música bonita que tenemos a esta hora para ustedes? Igual que la radio, nuestra música es bonita para ustedes. Un programa hecho con todo el corazón ahí, con todo el alma, para todos los amigos que nos siguen día a día, que siguen su radio bonita, la 92.5, aquí en la ciudad de Rancagua. Usted, mi amiga, mi amiga, ya almorzó, está ordenando, está lavando la loza. ¿Qué es lo que está haciendo a esta hora? Nosotros estamos para acompañarle. 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
1: Ay, qué lindo programa el día de hoy, qué buena música tenemos el día de hoy. Uno lo lleva ahí a recordar hartas cositas bonitas, nos hace evocar lindos recuerdos, lindas memorias, lindas ocasiones de tiempo pasado donde la pasamos muy bien, donde nos ayuda a recordar vivencias bonitas, ¿ya? Eso es el poder que tiene una canción, el poder de la música, el poder de la melodía de una canción, nos lleva a pensar, nos lleva a recordar, nos lleva a rememorar estos lindos recuerdos. Y nosotros nos gusta ser parte de eso, por eso le traemos esta linda selección musical, estos lindos temas a esta hora de la tarde. Ídolos de siempre, un programa de su farmacia natural, el Yerberito, que nos da la posibilidad de estar con ustedes día a día. 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Y como este programa, aparte de complementar la linda música, tenemos buenos consejos naturales, y a esta hora llega don Roberto de Salamanca a entregarlos un lindo consejo, algo sobre su salud, así que saque papelito, lápiz, para que le ponga atención y oído a lo que nos trae don Roberto de Salamanca el día de hoy.
0: En el programa del día de hoy hablaremos del problema menstrual de todas las damas. Usted que tiene complicaciones con su periodo menstrual, para regularizar este, atención, las hierbas, estamos hablando de Artemisa, Bailagüen, Borraja, son entre muchas las hierbas que usted tiene que utilizar. En caso de dolor o infección, estas mismas hierbas las puede ocupar como para hacer vaos dentro de un tiesto, y luego usted, el vapor de estas hierbas le va a ayudar a atenuar dolores. Si su periodo menstrual llega con exceso de sangramiento, le voy a enseñar otro secreto natural. Hágase usted un juguito de zanahoria más beterraga, y dentro del periodo menstrual, consúmalo por toda esa semana, y así no tendrá problemas de anemia o otra situación que se les pueda presentar. Si usted sufre de descensos vaginales, este es un poco amarillento, eso significa que hay una mala alimentación de su parte. Si el descenso es un poco rojizo, eso se relaciona con su periodo menstrual. Ahora, si ese descenso es un tanto fétido, ahí estamos hablando de una infección que se está presentando. Ahora, lo adecuado para tomar, para todo lo que le he mencionado, flor blanca, en vaos, consumirla, o inclusive usted puede lavar hasta sus partes genitales con esta hierbita, flor blanca, para que lo tenga presente. En caso de picazón en sus labios vaginales, estamos hablando de posibles hongos. Para eso, usted ocupe vinagre blanco, una cucharadita de vinagre blanco con un poquitito de agüita, y limpie la parte afectada. En caso de quistes o miomas, usted, ¿qué es lo que tiene que hacer? ¿Cuáles son las hierbas para poder disolver, destruir? Tiene que consumir uña de gato, graviola, noni, moringa. Se lo contó Roberto de Salamanca, el centro naturista El Yerberito, que se preocupa de usted, que es una dama, para que esté regia y estupenda.
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2: Causa verdadera de la pérdida de hueso. Yo soy Fran Suárez, especialista en obesidad y metabolismo, y hoy quiero hablarte de lo que he descubierto sobre la verdadera causa de la pérdida de hueso. A veces vamos donde el médico y el médico quiere que tomemos calcio. Nos dan tabletas de calcio. ¿Por qué? Pues porque estamos perdiendo hueso. Algunas de las pruebas de densidad ósea u otras que se hacen reflejan que estamos perdiendo hueso. Pero si no se sabe cuál es la verdadera causa, es difícil que se pueda resolver. Fíjense, por mucho tiempo he estado curioso investigando el tema de la pérdida de hueso. Sabemos que una persona tiene su cuerpo, y el cuerpo pues depende de ciertas necesidades para poder funcionar. Cuando el cuerpo funciona bien, pues él produce energía. Y todo lo que el cuerpo hace que funcione bien va a ser relativo a la energía. De hecho, el tema del metabolismo es el tema de la creación de energía. ¿Para qué sirve el metabolismo? Bueno, para crear energía. ¿Para qué sirve la energía? Para crear movimiento. Y ese movimiento es lo que nosotros llamamos la vida. Cosas vivas se mueven, las cosas muertas no se mueven. Así que, en principio, la clave de la vida es el movimiento. Pero el movimiento es imposible si no hay energía. Por lo tanto, cuando uno repara el metabolismo, está reparando la vida, y con la vida, la salud. Pero todo depende de que haya creación de energía, porque esa es la base de la vida. La energía que permite el movimiento, que entonces permite que el corazón lata, que se mueva el intestino, que podamos caminar, que podamos respirar, y podemos entonces tener una vida saludable. Ahora, ¿por qué una persona empieza a tener pérdida de hueso? Pues por muchos años yo había detectado una causa, pero ahora me di cuenta que son dos y se combinan. Pero uno no puede resolver algo si no lo entiende, así que se los explico ahora, fíjense. La primera causa de por qué una persona pierde hueso es porque el cuerpo humano está siendo controlado, dirigido por un sistema nervioso central autónomo. El sistema nervioso central autónomo está aquí atrás, en la nuca, en la parte que se llama el cerebellum, y es un computador que no para de funcionar 24 horas al día. Cuando usted duerme, el sistema nervioso central autónomo se encarga de que estén los latidos del corazón, porque si no se encarga de que el corazón siga latiendo, usted se muere. Así que todo lo que pasa en su cuerpo está siendo controlado involuntariamente para usted por el sistema nervioso central autónomo. Ahora, ese sistema nervioso central autónomo está dividido en dos partes. Una parte nosotros llamamos sistema nervioso pasivo, que es lo que los médicos llaman parasimpático, y la otra parte, que tiene que ver con pelear o correr, nosotros llamamos sistema nervioso excitado, que es lo que los médicos llaman simpático, que yo considero que no es tan simpático nada. Porque este lado, sistema nervioso excitado, está relacionado con pelear o correr. Cuando una persona se le activa excesivamente el lado excitado, lado simpático, pues el cuerpo entra en una crisis porque se prepara para pelear o correr. Cuando el cuerpo se prepara para pelear o correr, envía toda su energía a los músculos de las manos, a los músculos de los pies, al cerebro, para que el cuerpo pueda tener los músculos rápido, fuerte, y los sentidos abiertos para poder pelear. Pero al hacerlo, bloquea toda la circulación hacia los órganos del centro. O sea que bloquea la desintoxicación del hígado, bloquea la digestión, bloquea la absorción, bloquea la defensa interna del cuerpo. O sea que los virus, las bacterias y demás pueden hacer daño. Entonces, por eso es que cuando trabajamos con el sistema nervioso, estamos tratando de que para que una persona pueda dormir, tiene que activar el lado pasivo. Para que una persona pueda bajarle la presión, tiene que activar el lado pasivo. Para que una persona pueda ponerse romántico, tiene que activar el lado pasivo. Porque si está activado el lado excitado, que es de pelear o correr, no le va a funcionar el romanticismo. Si no lo cree, dese el lujo de montar una pelea con su pareja justo antes de uno de esos momentos sublimes, y se va a dar cuenta de que la sexualidad ni nada le va a funcionar. Porque el sistema nervioso excitado es solamente para pelear o correr. El que da tranquilidad, relajación, curación, calidad de sueño y romanticismo y regeneración y bebés y todas esas cosas, eso es el lado pasivo, ¿ok? ¿Qué pasa? El lado excitado es como si fuera el acelerador, como el acelerador del carro, de la gasolina. Y el lado pasivo es como si fuera el freno. Si usted va a dormir, tiene que activar el lado pasivo, porque si no, la mente va tan rápido que no le va a dejar dormir. Ahora, ¿cómo es que se pierde el hueso? Pues fíjese, lo primero es que si el sistema nervioso excitado está demasiado excitado y no hay actividad del lado pasivo, pues esto, el sistema nervioso excitado, una de de las acciones que tiene es que como el cuerpo se prepara a pelear y correr, una de las cosas que hace es que tranca la circulación al resto del sistema, que no sea los músculos o todo lo que tenga que ver con pelear. Así que cuando el sistema nervioso está muy excitado, una cosa que pasa es, y esto ya se descubrió científicamente, es hay dos tipos de células que tienen que ver con el hueso. Una de ellas se llaman osteoclastos y otro se llama osteoblastos. Los osteoblastos construyen huesos, son constructores. Los osteoclastos destruyen huesos. ¿Qué hueso destruyen? El hueso que ya está envejecido, que ya es hora de cambiarse, así que lo reutilizan como para utilizar los elementos para construir nuevos huesos. Entonces, los osteoblastos construyen, los osteoclastos destruyen. Todo el hueso que se va envejeciendo pasa a los osteoclastos, que lo destruyen para utilizar sus componentes y construir nuevos huesos. Todos los huesos que se construyen nuevos, porque todos los días el hueso está vivo, sale saliendo hueso nuevo, pues lo construyen los osteoblastos. ¿Qué pasa? Ya se descubrió que cuando el sistema nervioso está muy excitado, lo primero que pasa es que se desactivan los osteoblastos, que son los que construyen. ¿Ahora qué le queda? Solamente lo que destruye, que son los osteoclastos. Ahora usted va a empezar a perder hueso. ¿Por qué? Porque está demasiado excitado, está nervioso, duerme mal, está el sistema estresado. Así que cuando hay mucho estrés en el sistema, y el sistema nervioso excitado está prendido, y está listo el cuerpo para pelear o correr, no es hora del cuerpo construir músculo, ni construir hueso. Es la hora de utilizar lo que haya para usarlo de combustible. Ahora, la segunda razón es una razón que descubrí últimamente y tiene que ver con acidez. Y la acidez se mide con el pH del cuerpo, el pH. pH quiere decir potencial de hidrógeno. Le voy a hablar de esto un poco, fíjense. Si usted tiene un sistema nervioso excitado, de seguro va a estar bien tenso el cuerpo. De seguro el sueño puede dificultarse. De seguro usted duerme un poquito mal y se levanta cansado o cansada. De seguro usted va a tener dolor por acá atrás en la espalda porque es un sistema que está listo para pelear o correr, está tenso. ¿Cómo se tranquiliza un sistema nervioso excitado? Jugos verdes, aprender a respirar profundo, magnesio, potasio, tomar suficiente agua, todo eso tranquiliza el sistema. Y cuando lo tranquiliza, se calma el sistema nervioso excitado. Ahora, lo otro que pasa es que cuando está muy excitado, aumenta la acidez. Cuando aumenta la acidez, esa acidez se come el hueso, se come el hueso. Todos los ácidos destruyen huesos. Si usted toma un hueso de pollo y lo mete dentro de un vaso lleno de Coca-Cola de dieta, que está hecho de puro ácido, porque es ácido fosfórico. Usted toma un vaso transparente, haga el experimento, échele un hueso de pollo, déjalo ahí 2 semanas para que usted vea que se lo hace polvo. ¿Qué se lo hace polvo? Pues el mismo ácido se come el hueso. Cuando una persona tiene el cuerpo lleno de ácido, pues el ácido, según circula por el cuerpo, empieza a sacar calcio de todos los huesos. Cuando saca calcio de todos los huesos, ¿para qué lo saca? Lo saca porque el calcio es alcalino. Y está sacando el ácido, está sacando el hueso para neutralizar el ácido. Así que muchas personas que tienen pérdida de hueso, osteoporosis, pérdida de hueso en los dientes, escoliosis, que es que está virada a la espalda, está pasando todo eso porque el cuerpo está tan ácido que se está comiendo el hueso. Y como el hueso es lo que sujeta el cuerpo derecho, la estructura pierde su forma, ¿no? Así que a la hora de usted combatir la pérdida de hueso, no piense en tomar más calcio. Usted no necesita más calcio. Usted necesita hacer 2 cosas. Uno, tranquilizar el sistema nervioso. Y lo otro, aprender a que su cuerpo está muy ácido. ¿Cómo usted hace que su pH llegue a 7.2 si los cuenta bajitos, si los cuenta en 6 o demás? Pues hay varias cosas. Una es que usted usa magnesio, que lo usa a tolerancia intestinal. Usted usa potasio, pero el potasio no tiene peligro la cantidad que usted se tome. No crea eso que dicen por ahí. Potasio, de hecho, el cuerpo no lo retiene. Y una de las cosas es que necesita magnesio, potasio, y usted necesita también tener un abasto de sal, de sodio, ¿ok? El sodio nunca da problema si hay suficiente magnesio y potasio. El sodio solamente da problema y sube la presión cuando falta magnesio y potasio. Así que, inclusive, si usted quiere y tiene el cuerpo muy ácido y quiere usar lo que llaman bicarbonato de sodio, empieza con media cucharita una vez al día, después una cucharita una vez al día. Según usted se vaya probando su pH, usted ve que el pH empieza a subir. ¿Qué quiere decir? Que va hacia el oxígeno. Cuando usted va hacia el oxígeno, pues va hacia la vida, hacia la energía. Así que, magnesio, potasio, sal, pero siempre tiene que tener los tres juntos. No se le ocurra estar tomando sal si no usa magnesio potasio. Y la sal que se recomienda es sal de mar, sal de esa que viene con todos los minerales. De todas maneras, la pérdida de hueso no tiene que ser un problema. Usted tiene que eliminar la acidez. ¿Cómo lo hace? Potasio, magnesio y sal, y tranquiliza su sistema nervioso. Y eso se los comento porque la verdad siempre triunfa.
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1: ¿Qué es el resveratrol? El resveratrol es un compuesto químico que pertenece a un grupo de sustancias llamadas polifenoles. Se encuentra de forma natural en ciertos alimentos, especialmente en la piel de las uvas rojas, los arándanos, el maní y el vino tinto. Es conocido por sus propiedades antioxidantes que pueden ayudar a proteger las células del daño causado por los radicales libres. Esto es crucial para combatir el envejecimiento, ya que a medida que envejecemos, nuestras células producen menos energía. El resveratrol, que se encuentra en alimentos como las uvas rojas y el vino tinto, influyen en estas máquinas. En resumen, el resveratrol puede influir en cómo se comporta el ADN de nuestras células, actuando como un aliado contra el envejecimiento y potencialmente ayudando a prevenir el cáncer. ¿Cuáles son los efectos del resveratrol? El resveratrol también puede funcionar como un potente antioxidante y puede funcionar como un mejor antioxidante oral que las vitaminas C y E. El resveratrol puede ser efectivo en la reducción de las enfermedades de las arterias coronarias y pueden ser la razón por la cual tomar una copa de vino tinto ayuda a inhibir la aparición de enfermedades del corazón. El resveratrol también inhibe el colesterol, que aumenta el riesgo de generar taponamiento de las arterias, evitando la aparición de coágulos en la sangre. ¿Tiene el resveratrol algún efecto sobre el cáncer? Parece que el resveratrol tiene un efecto sobre el cáncer deteniendo la proliferación de células malas. El resveratrol puede bloquear el proceso inflamatorio, reduciendo la proliferación celular y enlentece el envejecimiento genético.
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1: Son las 2 de la tarde con 2 minutos.
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2: En Rancagua, 10 grados.
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1: Son las 2 de la tarde con 32 minutos.

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1: Son las 2 de la tarde con 57 minutos.
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2: En Rancagua, 10 grados.
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1: Son las 3 de la tarde con 32 minutos.
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2: En Rancagua, 10 grados.
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1: Son las 4 de la tarde con 2 minutos.
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2: En Rancagua, 10 grados.
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0: Son las 4 de la tarde con 34 minutos.
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0: En Rancagua, 10 grados.
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2: La incontinencia urinaria es una pérdida involuntaria de orina muy común que afecta a muchas mujeres a consecuencia del envejecimiento y debilitamiento de los músculos del suelo pélvico. 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Las causas de incontinencia urinaria en la mujer se debe al debilitamiento del suelo pélvico producto de la edad, embarazo, parto y obesidad, provocando daño en los nervios y el tejido del sostén muscular conocido como prolapso. La menopausia y la falta de estrógenos agravan el deterioro de los tejidos del sostén muscular, provocando la incontinencia urinaria. 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
2: Son las 5 de la tarde con 2 minutos.
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0: En Rancagua, 10 grados.
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1: El frío y el viento del invierno pueden resecar la piel. Por eso es importante hidratarla con cremas adecuadas y proteger las manos y el rostro cuando bajan las temperaturas. Cuidar la piel también forma parte del bienestar, especialmente en los meses más fríos del año.
0: En la 92.5, esto fue Minuto de Bienestar. Recuerda que pequeños cambios en tu día pueden marcar una gran diferencia en tu salud.

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Son las 5 de la tarde con 31 minutos.

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1: ¿Sabías que la energía más limpia es aquella que no desperdiciamos? La eficiencia energética consiste en utilizar menos energía para realizar las mismas tareas. Acciones tan simples como apagar luces innecesarias, usar ampolletas en LED o desconectar aparatos que no estén en uso pueden generar un gran impacto. Además de reducir el consumo eléctrico, estas medidas ayudan a disminuir las emisiones contaminantes y permiten ahorrar dinero en el hogar. La eficiencia energética comienza con pequeñas decisiones diarias. Un uso responsable de la energía beneficia a las personas, a la economía y al medio ambiente.
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1: Son las 5 de la tarde con 56 minutos.
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1: En Rancagua, 10 grados.
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terminar nuestro programa. Le agradecemos tremendamente vuestra sintonía. El saludo cariñoso para todos ustedes por haber estado estos 60 minutos junto a nosotros. 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
1: Son las 6 de la tarde con 58 minutos.
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2: En Rancagua, 10 grados.
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0: Hola, hola, hola, hola. ¿Qué tal, qué tal, qué tal? ¿Cómo están todos ustedes, queridos amigos, queridos auditores de Voz Deportiva, Verdad, Pasión y Fútbol? Ya estamos conectados acá por la 92.5 Radio Bonita FM y también por nuestra señal online, bonitafm.cl. Y ya con esta gran previa que tenemos para todos ustedes en el marco del último duelo por la fase de grupos de O'Higgins de Rancagua, que enfrentará en condición de visita a Deportes Recoleta. Un duelo que uno podría decir que O'Higgins tiene un pie y medio ya en la clasificación, en octavos de final, pero bueno, siempre primero hay que jugar los partidos. Y para analizar todo lo que se viene para este compromiso, estamos acá con uno que sabe, de verdad, con Juan Andrade. Juan, ¿qué tal? ¿Cómo estás? Muy buenas tardes.
1: Hola, ¿qué tal? Buenas tardes. Buenas tardes a nuestros auditores. Mira, en algún minuto se cuestionó mucho la cantidad de partidos que tenía O'Higgins. Yo nadé contra la corriente y todavía sigo nadando contra la corriente, porque está claro que jugar mucho más partidos te tiene que dar un mayor rodaje, te tiene que dar un estado físico por sobre el resto. Y eso creo que O'Higgins lo logró. Y mira lo importante que es para O'Higgins en este partido de hoy, independiente de la clasificación. ¿Qué es lo que requiere hoy día O'Higgins? Es jugar.
0: Jugar.
1: ¿Y por qué? Porque hay que integrar a los que llegaron. Tan simple como eso, si no hay otra explicación. Porque ya sabemos lo que medianamente rinde Chor, uno espera que rinda más. Lo de Bou a mí me dejó con un sabor a poco. Muchas veces daba la impresión que perdía el balón, pero era porque no sincronizaba bien con sus compañeros, porque era así un pase entre línea que el compañero que iba en el ataque no lo entendía que iba a ir a ese espacio. Uh-huh. Y para eso, para ir remediando esas cosas, se requiere jugar, y jugar bastante. Peña necesita jugar. ¿Cómo se llama este? El mediocampista...
0: ¿Incorporación?
1: Sí, claro, el argentino.
0: ¿Tolosa?
1: Tolosa. ¿Tú sabes cómo juega Tolosa?
0: No he podido verlo.
1: ¿Te gustaría verlo, cierto?
0: Sí, por supuesto.
1: Y por eso es que viajaron mucho hincha a la Pintana. Sí. Porque hay muchas interrogantes respecto a lo que puede dar Bou, que para mí debería ser un doble 9 o en exclusiva él el 9. Vamos a ver si hoy día va de 9, porque Castillo parece que no está o está con descanso, no sé. Pero O'Higgins requería más que nunca este partido. Necesitamos saber cómo estamos. Es cierto, ya no se puede hacer nada más. Ya los que tenían que llegar, llegaron. Avilés es mediocampista o es central. No sé de qué va a jugar hoy día. ¿Cómo van a estar las condiciones del campo de juego? Tampoco lo sabemos. Pero sí... tenemos claro que O'Higgins tiene que clasificar, porque las dos competencias internacionales, o sea, para ir a competencias internacionales, O'Higgins, como nunca, tiene tres opciones, con la campaña mala en el campeonato local, y más que mala, yo diría que deficiente jugando como local, porque esa es una deuda que no tiene ninguna justificación. ¿Cómo vas a perder tantos partidos jugando en casa? No puede ser. Pero una buena racha te puede meter para poder participar. La Copa de la Liga también. Y la Copa de Chile también. O sea, los tres campeonatos en que O'Higgins está vivo, tiene opciones. No las podéis dejar pasar.
0: No, para nada. Y bueno, me quiero quedar con el primer punto que usted menciona, Juan, que es respecto de la cantidad de partidos que tiene o que ha disputado O'Higgins a lo largo de esta temporada. Comenzó por ahí también con en la Liga, después estuvo en Copa Libertador, después pasó a Sudamericana, Copa de la Liga, Copa Chile. En un principio se hablaba de que podría O'Higgins quizás no tener el suficiente plantel para afrontar todos estos partidos, que quizás cómo le iba a afectar incluso jugar más partidos que el resto de sus rivales en la Liga Chilena. ¿Cómo ha visto usted este aspecto en O'Higgins? ¿Le jugó a favor hoy en día? ¿Siente que igual hubo un momento en que le afectó esta situación? ¿Cómo lo ve?
1: Mira, yo siempre dije que para mí O'Higgins no era un plantel corto. Siempre lo mantuve. Porque tú, cuando tienes más de 18 jugadores de buen nivel, y muchos juegan en la cantera, cuando puedes armar dos equipos, independiente de si todos Es imposible que todos puedan tener el mismo nivel, pero que pueden ser alternativas. Si el tema de O'Higgins, donde más se ha notado, cuando el técnico equivocadamente quiso hacer jugar un plantel completo y se desordenó, ¿ya? Pero un plantel, yo siempre digo, un plantel corto es lo que pasa con Cobresal, por ejemplo.
0: Claro. Y que hoy lo está pagando,
1: que van, 16, 18, cuando mucho, que no tiene proyección en casa porque todo funciona en Santiago. No llegar y llevarse muchachos para allá sin saber si los vaya a ocupar, a diferencia de O'Higgins, que los tenía a la mano.
0: Claro.
1: ¿Ya? Así que, ahora, lo de O'Higgins no debería tener gran problema en pasar a la segunda fase. Y ojalá se pueda dar de jugar con el otro equipo que nos representa en la región, como es Deportes Santa Cruz. Yo añoro que no esté Colchagua ni que esté General Velázquez, porque toda la vida estuvo en el ascenso. Colchagua tuvo una sola oportunidad, de que yo recuerde, de subir. Tuvo que jugar un partido con Everton y el arbitraje fue como cuando estuvo este que falle, el árbitro que falleció hace un tiempo, el partido con Auda, ¿cómo se llamaba?
0: Selman,
1: Rubén Selman. Fue nefasto para Colchagua porque, claro, no era, Colchagua no podía competir con Everton. Uh-huh. No había VAR. Así que claro. Es la única vez que Colchagua tuvo la oportunidad, y mucha gente decía, pero Colchagua, ¿para qué va a subir? Y yo decía, en aquellos años, no importa que bajemos al tiro, pero estuvimos.
0: Sí.
1: ¿Qué te iba a pasar si subía ahí y bajaba ahí al tiro? Nada.
0: No puede haber ninguna mala noticia, o sea, claro. ya tocaste el techo ahí. Bueno, en estos momentos, recordar, está jugando Coquimbo Unido frente a Universidad Católica. Lo va ganando el cuadro pirata por la cuenta mínima, con gol de Nicolás Johansen, ahí luego de un balón parado que aprovecharon dos cabezas en el área, siempre gol, y así fue, esta vez no fue la excepción. Y bueno, esto no es un duelo por Copa Chile propiamente tal, es un duelo pendiente que tenían ambos elencos y que lo están saldando esta jornada. Ya iremos con nuestros compañeros una vez se logren instalar en el Estadio Municipal La Pintana, así que de ya un gran saludo a Joel Rodríguez, al titán Diego Lea y también a H.E. Hardy Martínez, que ya estaremos en contacto con ellos. Y también aprovecho de enviar un afectuoso saludo a Fernando Tapia, que nos está escribiendo acá en el chat deportivo. Hola muchachos de Voz Deportiva, que hoy tengan un gran y lindo programa. Saludos cordiales de Fernando Tapia, a quien tuvimos acá en el programa durante el pasado viernes, si mal no recuerdo. Ahí tuvimos.
1: Sí, no sabía quién habla, decía yo.
0: Sí,
1: es que yo, a ver, cuando estoy trabajando voy pinchando a rato, claro, a la radio, porque a no todos los pasajeros les agrada escuchar fútbol.
0: Por supuesto.
1: Ah, pero el otro día le contaba a los muchachos, antes de ayer, a última hora, yo tengo que hacer el cierre, porque soy el último auto, depende de los turnos, y me despido, pues, y doy mi nombre. Y el caballero al lado me queda mirando y me dice, señor, usted, y empezó un cuento, el pecho me lo hizo chico. Bueno, mire, es que la ustedes saben que yo no voy a ninguna parte, yo estudio estadio y no voy ni a lanzamientos de vino, ni de cerveza, ni comida, ni bebida, ni café, no.
0: Ya vamos a hablar de vinos.
1: Me gusta guardar mi independencia.
0: Por supuesto.
1: Ah, a propósito de vino, me causó mucha sorpresa que en Brasil, cuando tuve unas pequeñas vacaciones por ahí, el vino Casa Silva, que aquí es carísimo en Chile, ya costaba 3 lucas la botella.
0: 3 lucas,
1: otro mercado. Sí, la promedio. Otro. Eso significa que alguien se gana mucho dinero acá, ¿no?
0: Claramente, porque ya quizá no le iría muy bien en Brasil. Acá, bueno, también enviar saludos a todos quienes están integrándose a la sintonía. Y estamos en esta Copa Chile, Juan, donde, bueno, O'Higgins no estaba logrando encadenar buenos resultados en un principio.
1: Dimos la hora de rato.
0: Claro, contra Unión Española, y de hecho en partidos de local, contra Unión Española, contra Deportes Recoleta, donde se logró por ahí un gol cerca del final.
1: Moreira, ¿no?
0: Moreira fue, sí, Moreira. Frente a Colo-Colo, quizás hubo un chispazo, hubo un destello que permitió el empate transitorio, pero que finalmente O'Higgins igual lo termina perdiendo. Y bueno, fue finalmente, digámoslo, en la segunda rueda de la fase de grupos, donde O'Higgins con dos triunfos se metió arriba, que fue frente a Colo-Colo 4-1 acá en el Estadio El Teniente, y el otro resultado favorable que tuvo fue ante Unión Española en el Santa Laura. Entonces, fue de menos a más.
1: Ahora, ese partido con Colo-Colo, fue una farra de O'Higgins. O'Higgins debería haberle metido de 6 para arriba.
0: Sí, sí.
1: A él los humillaba acá.
0: Mucho, mucho perdón tuvo O'Higgins en esa,
1: así que,
0: en esa oportunidad.
1: Pero un poco se tuvo que enredar porque era una vergüenza. Yo no digo que a ver, que tú no le puedas ganar a Unión en algún minuto, puede ser. Pero la diferencia, yo siempre digo lo mismo. La diferencia entre un equipo de la A y de la B tiene que quedar reflejado en el marcador. Lo que se paga no está ni cerca entre una división y la otra. Puede que el equipo de Unión tenga dos o tres jugadores bien pagados, pero los demás no. En O'Higgins debe haber sobre 10 que tienen una buena renta, pero se les paga mejor porque son mejores que otros que están en otros clubes. Entonces, a mí me molesta cuando dicen, no, si son 11 contra 11, los dos tienen... Bueno, si es así, contratemos jugadores 500 lucas nomás, si son 11 contra 11. No es así la cosa. ¿Ah? Los jugadores se ganan cierto renombre y demuestran tener cierta jerarquía y por eso piden ganar más. Pero en todos los partidos eso tienen que refrendarlo.
0: Claro, pero no será, Juan, bueno, obviamente es debatible y no debería ocurrir, ¿no? Pero el tema aspiracional que tenga la propia institución con jugar la Copa Chile, ¿qué tanto le puede dar, por ejemplo? Porque en otro grupo, la gran sorpresa fue Deportes Santa Cruz, que terminó líder. Y que, de hecho, Santa Cruz, estando muy mal en su campaña en la primera B, en la Copa Chile parece tener otro rostro. O bien quizás rivales como Palestino, como el mismo Audax, que
1: no lo tomaron en serio, Palestino, claro. Sobre todo.
0: Sí, entonces por eso se dan ese tipo de instancias donde no es quizás tan, tiene que haber un mérito obviamente, pero también se contrasta con el hecho de que el rival mismo, estando en primera división, no le tome tanta importancia a lo que es la Copa Chile.
1: Pero es que eso es una irresponsabilidad y en O'Higgins estaba haciendo algo repetitivo. Pero en el arranque del partido, o sea, en el

0: por ahí tuvo el mismo Tobias Figueroa en su momento en Antofagasta, que también rindió bastante en otros clubes. Pero sí, coincido, hay jugadores que solamente rinden en la B, o incluso que se quieren quedar en la B. Recuerdo el caso de Escalante en Cobreloa, que una vez que Cobreloa ascendió, y Escalante siendo por ahí incluso un pilar, no sé si decir referente, pero que sí estuvo muchos años en Cobreloa en la B, una vez que ascendió decidió irse a otro club de la B, que entiendo que fue Rangers en ese momento. Bueno, y Rangers otro caso que ni
1: es que tiene, ahí tiene casi un tema monetario. Uh-huh. Y pareciera que había otra cosa.
0: Claro.
1: Tú sabes que Escalante tenía un hijo o hija, no recuerdo bien, que se atendía en la Teletón.
0: Yeah.
1: Entonces puede que haya aspirado,
0: claro,
1: a
0: lo económico.
1: No sé si en Talca hay, pues me parece que hay un centro de rehabilitación.
0: Sí, sí, de hecho, Rancagua, o la región de O'Higgins como tal, y la región de Ñuble, eran la única región en el país que no tenían centro de Teletón.
1: Entonces puede haber influido aquello, ¿ya? No tengo otra explicación. Lo de Cobreloa, hoy día estuve mirando, traía un pequeño compacto y seguía mirando las camisetas. Qué horrible eran.
0: Bueno, en Cobreloa, que está cerca de ascender, lo propio con Santiago Wanderers, que son constantes candidatos a poder optar ahí.
1: En lo personal, ¿qué te gustaría más a ti?
0: En lo personal me gustaría más, a ver, si es por es que lo que pasa es que son dos cuadros bastante fuertes en cuanto a nombres, pero a mí me gustaría más Santiago Wanderers, porque es un equipo, bueno, yo que estudié en Valparaíso, realmente me gustaba mucho ver ciudades que realmente tuvieran
1: tienen
0: esa
1: identidad.
0: Sí, o sea,
1: sí.
0: Uno caminaba por las calles de Valparaíso y era imposible no ver a una familia,
1: o sea,
0: con la camiseta.
1: Caminar de día, porque de noche ya no se puede.
0: También. No, ah, claro. Era otro perfil ahí, pero con, sí, la camiseta de Wander también. Micro llenas también. Recuerdo haber estado justamente en el año 2017, que fue el año en que Wander descendió a la primera B. Pero aún así, mucha gente con camiseta de Wander, y sería bueno, porque además que en los últimos años siempre han estado muy cerca. Un resultado por ahí que los complica sobre el final y terminan quedándose en la,
1: ahora,
0: en la B.
1: Lo que significa la campaña Santiago Wander, nosotros como Rancagüino, la institución, es como un espejo lo que ellos están haciendo. Yo no sé si O'Higgins es espejo de Santiago Wander. Claro, Santiago Wander ganó la Copa Libertadores en la proyección y tiene una cantidad no menor de jugadores en el primer equipo. De hecho, le tienen que suspender una fecha por el viaje de los muchachos a jugar a...
0: Bueno,
1: el partido al final se va a jugar en
0: contra
1: España.
0: Contra el Real Madrid.
1: Claro, pero se va a jugar allá. En, uh-huh, principio, sí, tendría que haberse jugado en Chile, de acuerdo a los reglamentos, pero como los reglamentos lo hacen los dirigentes del fútbol chileno también, parece.
0: Parece que sí.
1: ¿Ya? Pero de todas maneras es totalmente meritorio. Ese equipo no debe ser tan caro. Pero quizás, donde va a venir lo llamativo para los jugadores va a ser el premio final.
0: Claro.
1: O sea, porque debería existir un buen premio, un buen incentivo.
0: No, y claro, pero además de... Yo creo que para los jugadores el hecho de ya disputar esa final, digámoslo, partido único, en España, estadio de primera categoría, ya debe ser prácticamente un premio. O sea, quizás una oportunidad irrepetible para algunos. Esperemos que no sea así.
1: Pero si yo fuese jugador de Santiago Wander, para mí me pondría más feliz el ascenso mi equipo...
0: Sí.
1: Que un partido que no veo por dónde, ¿eh?
0: Claro.
1: Seamos honestos, pero bueno, fútbol.
0: Cualquier
1: es fútbol.
0: Cosa puede pasar.
1: Ahí vamos a ir a lo mismo siempre, ¿o no? 11 contra 11, todos tienen dos.
0: Vamos a hacer el mismo discurso. Bueno, respecto de esta citación de O'Higgins el día de hoy, porque ya vamos a ir con lo que va a ser la oncena, la vamos a estructurar ahí una vez que se dé a conocer, aunque uno ya puede manejar algunos nombres, pero.
1: Cuente.
0: Ya, Juan, lo que es la citación. No están considerados Omar Carabalí, Juan Leiva, Arnaldo Castillo, Miguel Brizuela y Felipe Faúndez.
1: Ahora lo de Brizuela no debería haber estado ni siquiera considerado para el partido con Palestino acá.
0: No, para nada. O sea,
1: ¿ya?
0: Me parece que ahí lo apuraron. Uh-huh. Y bueno, el jugador siempre va a querer jugar, pero obviamente tiene que privilegiar,
1: sí,
0: primero que todo lo físico.
1: Pero puede quedar, por jugar un partido puede quedar 3 o 4 fuera.
0: Sí, es ahí el técnico quien tiene que tomar la decisión, más allá de las ganas que tenga el jugador. Pero bueno, va a ser un equipo que desde ya obviamente va a presentar novedades.
1: Unas 5 modificaciones mínimo respecto
0: y titulares.
1: Claro, respecto a lo que presentó acá ante Palestino.
0: Claro.
1: Ya partiendo, ya no está.

0: Faúndez, Carabalí,
1: Leiva,
0: Brizuela. Los problemas y el centro delantero, uh-huh. Castillo. Por eso digo, a lo mejor va o va ahí. En el parte médico seguirá Ravelo.
1: Eso es lo que vamos a ver. Vamos a ver si es que sigue efectivamente Ravelo en el parte médico.
0: Yo en Santiago en este minuto, ¿qué dice nuestro productor?
1: Vamos a hacer las averiguaciones, porque obviamente acá lo que es dentro de la situación no está Brian Ravelo, y yo creo que sí debe estar en el parte médico, porque me costaría al menos no. Así es, por una luxación en el codo izquierdo, Brian Ravelo permanece aún en lo que es el parte médico. Un Ravelo que todavía muchos cuestionan el nivel.
0: Le cuesta retomar el nivel cuando para un largo tiempo.
1: Ahora, Juan, se ha hablado mucho de esta fase, o sea, de esta actualidad que atraviesa Ravelo, porque la mejor versión de Ravelo fue cuando el equipo no andaba bien.
0: Ravelo dependencia.
1: Y que se daba hasta Ravelo dependencia el año 2024. Con Paqui Meneghini, si bien tuvo más regularidad, más constancia, anotó algunos goles, pero quizás su influencia no marcó tanto como el 2024. Y lo que ha sido el 2026, claramente no hemos visto al Ravelo, que de hecho ha marcado un gol, si mal no recuerdo, que fue ante Limache en condición de visita, que fue en una derrota. Entonces, claro, es un jugador que
0: para todos falta. Para todos, quienes trabajamos, los medios, los hinchas, los que están metidos insertos en esta linda actividad que es el fútbol, nos causó sorpresa que jugase ante Boca como local y como visitante. Y la explicación que dio el técnico me parecía ilógica, porque él decía que necesitaba tener el balón. Y Ravelo no ganó nunca ninguna, dividía nada. Tampoco tuvo la capacidad de poder sostener, darle desahogo a la defensa cuando era necesario. No, a ver, yo no lo vi bien en ninguna de las facetas que el técnico manifestó que lo necesitaba. Entonces, claro. ¿Por qué?
1: Y tampoco jugaba al medio. Lo disponían más los costados. Que ahí no se perdía.
0: No tiene velocidad para desbordar. No centra la carrera. Lo de él es otro juego. Es de llevar, arrastrar, mover las marcas de la defensa extrema. Pero no tiene, en este minuto, no está haciendo eso. Porque Ravelo es capaz de moverte de lado a lado los centrales, por ejemplo. Y sacarlo de las marcas y que un compañero de él bien habilitado pueda aprovechar aquí el espacio. Pero ese Ravelo no aparece todavía.
1: No, todavía no.
0: Y no va a seguir, pues mientras está tan jodido como Jarry, que está jodido de un brazo, este de un codo, ¿no? Claro. Uno no puede jugar tenis, el otro no puede jugar a la pelota.
1: Claro. Y en la vereda del frente hay un Deportes Recoleta que obviamente va a ir por el milagro, ¿no? En condición de local intentará marcar esta diferencia. Vamos a ver cómo planteará este partido.
0: Ahora, O'Higgins, si no clasifica, que se quieren a vivir en Santiago.
1: No, por supuesto. Pero es un Recoleta que entre sus filas tiene a un Felipe Flores, que en duelos que ha jugado con O'Higgins le ha marcado. Es decir, jugando con distintas camisetas incluso, jugando para Cobreloa, para Colo Colo, para Magallanes y para Recoleta, le ha marcado a O'Higgins.
0: Por Limache no hizo, ¿no?
1: Por Limache no.
0: ¿En San Luis también estuvo? En San Luis, claro. Sí. Ahí el chupete le dijo que no. Claro. Sí, lo cesaron, le cortaron el contrato.
1: Sí, pero en este caso...
0: Ahora, bueno, ¿qué edad tiene Felipe ya?
1: No, Felipe Flores debe estar por los 35, 36 años, de hecho. Vamos a buscar acá, pero es un jugador que... De esos que incluso en su momento sonaba en O'Higgins.
0: Bueno, estuvo acá y después...
1: Claro, en su época, digamos...
0: Por ser buen niño tuvo que irse.
1: Pero, por ejemplo, acá 39 años tiene Felipe Flores. Y todavía sigue...
0: ¿Es mayor que Hans?
1: Mayor que HB, claro. Mayor que HB. Vamos a ver ahí lo que vaya a pasar. Pero el día de hoy, bueno, ¿qué es lo que espero ver usted, Juan?
0: Perdón, empató Católica. No me di cuenta.
1: Yo tampoco. Y con este resultado, Católica está en el quinto lugar de la tabla. Volvemos a la pregunta, Juan. ¿Qué es lo que espera usted ver en este partido, tanto de Recoleta como en el lado de Higgins?
0: Primero, que quede marcada la diferencia entre un equipo de la A y de la B. Que Bou sea figura, que Tolosa demuestre por qué llegó, y no sé si va a ocupar a Avilés como mediocampista o como central, porque él se dice que es central, pero nunca vamos a ver si no lo vemos aunque sea unos 45 minutos. Ahora, para central no sé si lo encuentro un poquito lento en el pique inicial, ya en la reacción. Pero básicamente yo quiero ver un equipo de O'Higgins que llegue al gol, que sin Castillo demuestre que hay alternativas. No sé si en la convocatoria está este muchacho paraguayo, porque si lo trajeron,
1: ¿el que trajeron para... de incorporación?
0: Claro.
1: No está. David Fernández.
0: Entonces, ¿para qué crees que lo
1: trajeron? No se explica. No se explica, la verdad.
0: O sea, está tapando a uno de la proyección y tampoco lo pasan al primer equipo a...
1: Claro, porque en lo que es la convocatoria, si hablamos propiamente de delanteros, está Esteban Moreira, está Walter Bou. Bueno, contaría Bastián Yáñez, pero Bastián Yáñez no es un centro delantero como tal. Y Thiago Vecino. Son tres los centros delanteros que tiene O'Higgins para este encuentro.
0: ¿Y por los costados a quiénes tienen? Está Yáñez, está...
1: Joaquín Tapia, está Bastián Yáñez también. Son nombres que...
0: Godoy.
1: Godoy no está. No, Godoy no está en el parte medio. O sea, no está en la convocatoria. No está en los citados. Vamos a ver cómo qué es lo que dispone. En un partido, Juan, que tampoco uno diría que O'Higgins lo juega con presión. O sea, estos últimos dos partidos que logró ganar, que logró alzarse con el triunfo, y ahora llega prácticamente con una ventaja de 3-0, si hablamos de abrochar la clasificación. Y yo creo que va a haber un Recoleta que no creo que juegue con la toalla tirada.
0: Pero la ansiedad lo puede matar a Recoleta.
1: Probablemente.
0: Porque, como sea, ellos tienen...
1: Lo obliga a buscar. O sea, no tienen nada que perder hoy día. Tienen que saber ir hacia adelante. Y eso es lo que O'Higgins tiene que aprovechar.
0: Es como el resultado que Cienciano, por ejemplo, tiene que aguantar. Ganó 5-1, 6-1.
1: 6-1 ganó.
0: Entonces, tienen que controlar el partido, no desesperarse y aguantar los embates. Ahora, un gran peso ofensivo Recoleta no lo tiene. El equipo de Recoleta, yo lo he visto, es un equipo bien trabajado, con alguien que le gusta el buen fútbol, como es el técnico de Colchagua, el chico Arrué.
1: Sí, Pancho Arrué, claro.
0: ¿Cierto? Así que yo creo que O'Higgins podría sacar provecho de esa ansiedad natural que van a tener la gente del conjunto de Recoleta, donde estos equipos modestos siempre me generan algún grado de simpatía, porque ahí hay alguien que está haciendo un esfuerzo grande. Sí. Y a lo mejor hoy día no es tan grande como cuando partieron, porque ahora ya las plata de las transmisiones, el fútbol es un gran alivio para estos equipos. Desconozco el monto, pero usted debe tener más o menos alguna cifra, ¿no? Pero debe andar cerca de los 80 millones, no sé.
1: Vamos a ver, pero bueno, el gran sustento que tienen los equipos.
0: Por eso, pero cuando partes, no, po.
1: Claro.
0: Entonces ahí hay un esfuerzo no menor. Ahora, uno nunca sabe si la idea es consolidarlo y después venderlo. Porque escuché por ahí que Limache también, el dueño, Vilches, el...
1: Claro.
0: Dijo que era un mexicano, claro. Que le estaban haciendo una oferta, no sé por cuántas toneladas, pero de billetes, no de otra cosa.
1: Yeah.
0: ¿Ya? Y capaz que lo haga, porque él debe, es un prestigioso empresario que siguió el camino del papá, ¿no? Son microbuseros, pero usted que estuvo en la Quinta Región sabe la cantidad de máquinas que tiene,
1: no,
0: y además,
1: por supuesto, sí.
0: Y además en empresas mineras también están presentes. Entonces, ellos tienen otro negocio, ya desarrollaron el tema de Limache y también están en San Luis. Entonces, a lo mejor se van a quedar con uno puro por ahora. Eso no lo sabemos. Pero ahí, por ahí yo presiento que va el negocio. Como en algún minuto acá hubo equipos que participaban en divisiones menores con la esperanza de subir y después lograr hacer el negocio.
1: Claro.
0: Porque ahora el fútbol es eso. Es negocio. Y hay que asumir lo que es así. Porque yo te digo, si al dueño de Limache le ofrecen una cantidad de dólares importante que le signifique, no sé, pues comprar 20 buses, dos pisos, ¿lo va a hacer o no lo va a hacer?
1: Sí, por supuesto. Juan, tenemos comentarios acá en el chat deportivo. Fernando Tapia, que le escribe justamente: Juan, hay jugadores que les cuesta más agarrar la filosofía de juego de un nuevo equipo. No se puede pedir que con un partido y medio agarren el ritmo de juego de O'Higgins. Y también acá agrega, ya que claro, hay diferencias entre una categoría y otra. Donde está la magia es que un equipo de segunda gana a uno de primera. La motivación es otra, es lo que dice obvio. Fernando Tapia.
0: Bueno, sí, lo que le pasó a O'Higgins con Boca.
1: Claramente.
0: Sí, qué sí. Mejor ejemplo.
1: Y ahora, de hecho, toma más mérito porque ese fue el último partido que perdió Boca contra O'Higgins. Sí, después
0: ha ganado por boleta.
1: Después se paseó ahí en Copa Sudamericana contra Recoleta y en la Liga Argentina también ha tenido resultados favorables. Carlos Beltrán, saludos amigos de Voz Deportiva, saludos don Juan Andrade, Nicolás y todos los profesionales del programa. Felipe Vicente nos escribe, saludos señores, abríguese don Juan, vamos la celeste.
0: Estoy abrigado.
1: Yo la veo abrigado acá.
0: Y como con 14 capas ando.
1: Y con cafecito al lado también.
0: Había, se acabó el
1: había,
0: café.
1: Había, ¿sí? Sí. Las gestiones con HD. Fernando Tapia, necesitamos muchos likes, muchachos, con tertulios que armamos a nuestro Higgins y a esta instancia que es Voz Deportiva. Así es, muchachos, ahí ustedes nos aportan con su like para que nos sigan viendo. Recordar que, bueno, el partido de hoy día no es televisado y obviamente mucho se dice. Escucharlo a la antigua, en este caso con la radio.
0: Bueno,
1: ahí está la magia.
0: Y la paradoja que tiene el fútbol nacional, pues. Esta competencia se armó para pagar los partidos que TNT no los pasaba. Y claro, va el debut de Bocinha, porque no es el debut de Colo Colo y suficiente.
1: ¿Cómo han vendido con ese Bocinha? Ariel Droguet, tampoco está Chor. Sí, claro, eso nos faltó consignar. No está Chor, que es una de las incorporaciones, y creo yo que pudo haber estado en esta convocatoria independiente si era un partido o no. De bastante intensidad, de bastante
0: es que ese ya presión. Ya está aprobado lo que va.
1: Claro, pero por ahí quizá sumar para seguir congeniando con sus compañeros, pero bueno, son varios los titulares que no hay en O'Higgins hoy día. Martín Cavieres, saludos desde Mendoza, Argentina. Se escucha excelente la transmisión. Muchas gracias, Martín. Y nos escribe también Cristian Marambio. Saludos, Voz Deportiva. Es lo que nos escriben. ¿Estamos en contacto con los muchachos todavía, HB? O y en dos minutos más. Vamos a poner el cronómetro acá. Estamos ahí va para entrar ya en contacto con H&M.
0: ¿Le tiene poca fe usted a nuestro?
1: No. Es que él es muy productor. Muy preciso. Entonces, cuando dice dos minutos, es porque sí o sí van a ser 120 segundos. ¿Sí? ¿Estamos? Bueno, tan preciso no era, estuvimos antes de dos minutos. A ver si estamos en contacto ya con el Titán, Diego Olea. Titán, ¿cómo está? Muy buenas noches ya.
2: Hola, ¿qué tal, Nicolás? ¿Cómo nos escuchan desde allá?
1: Todo perfecto, 10 puntos. Cuéntenos, ¿cómo está el ambiente allá en el Estadio Municipal de La Pintana?
2: Claro que sí, estamos acá desde el Estadio Municipal de La Pintana, a la espera, ¿cierto?, de lo que será este encuentro válido por la sexta fecha de la fase de grupos de esta Copa Chile 2026, donde se enfrentarán los cuadros de Deportes Recoleta, el local, y O'Higgins de Rancagua, en este caso, el visitante. Pero la verdad que tenemos un clima acá que poco a poco ya se va a ir prendiendo, nos imaginamos. Al menos ya hay unas 10 personas en el estadio. La cancha a priori se ve en buenas condiciones, un poco blanda, sí, pero tiene buen corte de césped. Lo que es también la pista atlética, si bien está mojada, se ve un estadio bastante ordenado, con un marcador también electrónico, que la verdad que es muy imponente para este recinto deportivo, que ya lo conocemos muy bien nosotros desde cerca, en esa campaña 2013, donde O'Higgins también tuvo que oficiar de local en este estadio, Nicolás.
0: Bueno, eso nos trae gratos recuerdos, ¿no? En la época que O'Higgins salió campeón, jugó muchos partidos allá cuando las sorpresas estaban en Coquimbo. Católica lo dio vuelta.
1: Sí, de hecho.
2: ¿Cómo van en ese partido?
1: Lo dio vuelta Católica 2-1, lo iba ganando Coquimbo con gol de Nicolás Johansen, pero los cruzados ya en 80 minutos, el marcador indica 2-1 a favor de Católica.
0: Me imagino que con este resultado Carnero no tendrá nada que decir con del árbitro, ¿no? Todo perfecto.
1: Claro, así que ahí no van a decir nada.
0: Bueno, no hay lluvia en Santiago entonces.
2: Sí, hay lluvia, pero muy finita. Yeah. Así que
1: ¿llegó el guatero, Diego?
2: No, trajimos cafecito, así que está todo bien por acá. La verdad que estamos muy bien recibidos.
0: Bueno, ahí hay buenas casetas con aire acondicionado. ¿En cuál están ustedes?
2: Nosotros estamos en la caseta número 2 y también acá tenemos casetas muy amplias. La verdad que además del aire acondicionado que lo querían poner como en 30 grados acá en modo caribeño. Son muy amplias, entonces son muy cómodas para poder trabajar. Tuvimos que aplicar un recurso más o menos ahí inventado, echarle un poquito de jabón al vidrio, que acá, como es paralelo, es recto, a uno le pega, le rebota la luz. Así que con el jabón.
1: Bueno, ahí ya vamos a entrar en contacto. Lo cierto es que ya resta cada vez menos para que se realice ya este pitazo
0: le
1: inicial.
0: Le
1: este
0: echaron encuentro. Jabón al equipo también.
1: Le echaron jabón a los micrófonos, parece, bueno. a la señal. Oye, Diego, estamos de nuevo contigo, ¿cierto? ¿Nos escuchas bien?
2: ¿Sí me escuchan?
1: Sí, ahí sí.
2: Sí, ahí estamos, sí, de perfecto.
1: Vuelta. ¿Cómo está Chilleme también? Entiendo que también es parte de esta travesía ahí en La Pintana.
2: Sí, acá está Hardy.
1: ¿Cómo estás, Hardy?
3: Sí, acá estamos bien. Feliz de reencontrarnos con ustedes, así que acá estamos desde el estadio haciendo todo lo que es ya sacando las alineaciones de ambos cuadros y también haciendo un poco ayudándole a Diego lo que es soporte técnico. Pero la cancha está 10 puntos, muy similar al set que maneja el estadio. No va a ser necesario que moje la cancha porque está bastante rápida y de verdad a ras de piso se ve una cancha muy muy linda, muy parecida a la del Teniente.
1: Perfecto, es decir, una cancha en perfectas condiciones para poder ver buen fútbol esta jornada, ya que la lluvia prácticamente, bueno, durante la jornada fue bastante tenue, ¿no? Hubo momentos, claro, donde caía un poco más, pero
0: acá en Rancagua en la mañana, tipo 10, 11.
1: Claro, pero intenso. Durante la tarde eran 14 milímetros lo que estaba pronosticado por hoy día. Vamos a ver si se qué es lo que depara para los próximos días.
0: Ahí bueno, estamos, están los micrófonos abiertos ya.
1: Sí,
0: estamos escuchándolo fuerte y claro, muchachos.
1: Están enjabonando los micrófonos.
0: Que la dobladita ahí en sin queso, ¿qué pasa?
2: No, lo que pasa es que no estamos
1: acá poniendo de acuerdo. Acá con ahí. La oreja parada.
2: HB, me imagino que puso cara.
1: Usted sabe cómo es.
2: El carita de HB. Oye. El pinta carita.
1: Titán, bueno.
2: Oye, pero de verdad que estamos muy cómodos acá. Estamos ya preparándonos para hacer una gran transmisión, para llevarle todos los detalles a toda la gente que ya sé que está conectando junto a nosotros en Voz Deportiva. Obviamente, pronto ya vamos también con la formación. La está preparando. Ahí la está cocinando, le está echando los últimos ingredientes Hardy Martínez para traernos toda la información del capo de provincia que hoy va a enfrentar a Recoleta en busca de la clasificación hasta próxima fase de la Copa Chile 2026. ¿Será el rival Audax o será el rival Santa Cruz?
0: ¿Cuál te gusta a ti?
2: Yo preferiría jugar con el más grande de la secta. Con Santa Cruz.
0: Está pegado con el letrero que ponen en el estadio Joaquín Muñoz García, ¿no?
2: Pero se la,
0: así
2: pero
0: se llama cree. Ese estadio, ¿no?
2: Sí. Sí, se la creen, así que en este caso
0: el
2: se
0: la voy a Fernando?
1: Hacer. Ese sí.
0: Luis Muñoz, ¿no? ¿Cómo se llama?
1: Augusto.
0: Mira, ese Augusto de los ocho.
2: Claro. Ese otro Nicolás.
1: cuidado.
0: Silva.
1: Claro, sí.
2: Y el otro es el de San Fernando. Bo.
0: Sí, bo. Sí, y el otro es Joaquín Muñoz García. Joaquín Muñoz. De un Muñoz español García. Que regaló ese terreno ahí al lado de la plaza.
2: Mira.
0: Sí, señor.
1: Titán, ¿qué, ¿qué es lo que se espera para hoy día? Para este partido, porque lo hablábamos con Juan de un Recoleta que no vamos a decir que va a ir a lo kamikaze a buscar, porque la verdad necesita 4 goles. Para ganar por una diferencia de 4 goles para poder dejar O'Higgins afuera y que justamente el cuadro recoletano pueda instalarse en la serie de los octavos. Pero, ¿qué es lo que tiene que hacer O'Higgins? ¿Cómo anticipa usted este duelo?
2: No, la verdad que viendo la situación ya tenemos varias sorpresas ahí. Tenemos ausencias importantes de un Juan Leiva, de un Hernando Castillo, de un Miguel Brizuela también, que pensando en la recuperación me parece una buena decisión el haber optado por el descanso de este jugador, el número 33 de O'Higgins. Se ausenta Carabalí, lo veníamos diciendo ya en esta copa, se adueña Jorge Peña, el arco de O'Higgins de Rancagua, así que espero, por ejemplo, lo que veníamos conversando ayer, verme un buen minutaje del jugador Santiago Tolosa, ver un poquito más de Bou, quizás como un delantero en solitario, esperando el 1-1 ahí con el defensor. No está Chor, lo cual a mí me da la señal de que el jugador ya está aprobado para Lucas Papagallo y lo está guardando para el partido del día lunes. Así que en esa línea veo un equipo fuerte para el día de hoy.

0: Imagino también ver los nombres de Benjamín Pérez en el mediocampo, el juvenil de O'Higgins o de Joaquín Muñoz, cualquiera de los dos, y también de José Tomás Movillo en defensa, teniendo en cuenta que para este partido tienes que tener una cuota de al menos dos jugadores sub-20 dentro de la cancha. Así que son varias las cositas. Triunfo en parte de O'Higgins de Rancagua.
1: Bueno, entendamos que probablemente la defensa ahí, Diego, escuchándote, podría ser ya un Movillo con Garrido, ¿no? No sé si se opte,
0: claro,
1: en este caso.
0: ¿Y que lo han hecho juntos?
1: Sí, sí. O sea, no sé si obedezca netamente un tema reglamentario, porque yo creo que por fútbol, y bueno, en el contexto en el que se encuentra hoy O'Higgins frente a Recoleta, perfectamente la dupla de centrales podría ser esa, Garrido con Movillo, o bien Movillo con Robledo. Vamos a ver qué es lo que depara ahí.
0: Claro, de cualquier manera creo que ambos jugadores, o ambas duplas, mejor dicho, están aptas para poder desempeñarse acá en la titular de O'Higgins de Rancagua. Así que yo creo que no hay puntos bajos en esta nominación del día de hoy. Dentro de todas las posibilidades del 11, creo que va a ser parte del conjunto celeste.
1: Perfecto. Le recomiendo ahí, muchachos, desenjabonar un poco los micrófonos, porque parece que se les pasó un poco la mano. Mientras, vamos a leer acá un chat deportivo, porque seguimos recibiendo más comentarios. Acá nos escribe Ariel Troquet. Bueno, 2-1 lo van ganando los cruzados, dice, por no decir otro concepto, ¿no? De cómo referirse a Católica. 2-1 claramente lo están ganando ahí el cuadro de Católica en el Francisco Sánchez Rumoroso ante Coquimbo Unido. Minuto 87, se mantiene acá la parcialidad para los cruzados. Carlos Beltrán: ojalá nuestros delanteros pongan la cadena a la bicicleta y ganar a Recoleta. Saludos Titán y Hardy, es lo que dice. Mientras que Fernando Tapia nos pregunta: Nico, ¿cuántos likes llevamos hasta ahora? Vamos a ver, 4 likes.
0: ¿Cuánto llevamos?
1: Cuatro likes, Titana.
0: No, estamos flojos.
1: Estamos flojitos.
0: Flojito.
1: Usted por menos de... Dijeron que por menos de 20 usted no
0: Yo comente. Por menos de 20 no vengo a relatar.
2: Y se va a comer el choripán al lado abajo tampoco.
0: No alcanza con 20 likes.
1: Huelga de hambre. Va a ser Titana ya.
0: Con 20 likes no hacemos nada. Nico, ya tenemos la formación de O'Higgins de Rancagua. Así que, ¿te parece que la escuchemos?
1: Por favor.
2: Y lo estamos mirando también, muchachos.
1: Así que pórtense bien.
0: Saluditos para todos, sí, ahí. Sí.
1: Cuidadito con los gestitos.
0: Ya, así que en la voz de Hardy Martínez, H&M, conocemos los hombres titulares que envía Lucas Bobaglio para enfrentar a Deportes Recoleta acá, en los pastos del Municipal de La Pintana.
3: Sí, porque en este momento sale la oncena titular de O'Higgins de Rancagua a calentar el pasto del Municipal de La Pintana, y sale en portería con la número 1 el portero suplente, y ahora es titular, Jorge Peña. Línea de 4 defensas, por derecha con la número 2, Cristian Morales. Primer central con la número 21, Nicolás Garrido. Segundo central por izquierda con la número 27, José Tomás Movillo. Y cierra la línea de 4 defensiva con la número 20, el lateral izquierdo, Leandro Díaz. Nos vamos al mediocampo. Generalmente lo hace con 3 en mediocampo. Con la número 8, ya uno que es titular hace mucho tiempo, con la número 8, Felipe Ogás. Para repartirse en el quite, en la contención y en el ida y vuelta, con la número 17, Tomás Avilés. Y cierra el trío de medio campo con la número 14, Martín Maturana. Nos vamos a la línea de delanteros. Este es un volante hecho delantero por momentos. Va a ser con la número 7, Santiago Tolosa. Por la punta izquierda, el que ha sido fundamental en estos últimos partidos, acaba de recibir una tarjeta roja, no va a estar contra la Universidad Católica, pero hoy es titular con la número 29, Bastián Yáñez. Y cierra la oncena titular de O'Higgins de Rancagua, el goleador, que en estos partidos no ha podido andar, pero espera que hoy en Copa Chile se revierta esa situación, con la número 32, Thiago Vecino.
0: la formación de O'Higgins en Tarancamo en el día de hoy. Saludamos desde ya también a nuestros auspiciadores, los que hacen posible que nosotros estemos acá presenciando este duelo de la Copa Chile, que no es televisado. Así que esperemos que el día de hoy acompañemos a toda la fanaticada de O'Higgins de Rancagua para llevar toda la información de lo que será este encuentro. Saludos. 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Conocemos también en la voz de Hardy Martínez los hombres de suplencia que tendrá el día de hoy Lucas Alfredo Baglio. Esta es la banca de O'Higgins de Rancagua.
3: Con el número 23, el portero suplente, Diego Carreño. Con la número 6, el lateral izquierdo, Luis Pavés. Con la número 13, Joaquín Muñoz. Con la número 15, Benjamín Rojas. Con la número 18, Esteban Mo. 28, Walter Bou. Con la número 30, Joaquín Tapia. Y cierra la banca de suplentes del cuadro celeste con la número 34, Benjamín Pérez.
0: 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Conocido ya los hombres que van a ingresar desde el minuto cero a los pastos del Municipal de La Pintana. ¿Qué te parece, Juan Andrade, esta formación de O'Higgins de Rancagua?
2: No sé, hay una pura inquietud nomás, porque no sé si van a seguir esperando a Vecino a ver si realmente toma un nivel aceptable para demostrar por qué llegó O'Higgins. Pero en lo general, no sé, yo pensaba que podía jugar Bou. Lo de Tolosa me parece bien. Y en general el equipo es lo que uno más o menos presumía que podía hacer, así que no hay grandes sorpresas para mí. Yo tenía asumido que Tolosa hoy día sí entraba titular, pero también creía que Bou iba a ser titular. Pero lo demás, es un equipo altamente competitivo para enfrentar hoy día a Recoleta, que va a tratar de conseguir la épica. Lo veo medio complicado, pero debería ser un partido atractivo. No sé si irán a llegar 1,000 personas a ese estadio. Espero que los coches ustedes estén bien resguardados adentro, porque afuera el riesgo no deja ser, y no es que estemos hablando de más. Es una comuna complicada de noche. Lo bueno es que la carretera para volver está a 4 cuadras, y uno se viene, sale por Gabriela y llega rápidamente a la carretera y se devuelve. Así que, muchachos, yo ya me estoy retirando de estudios. Solo les deseo que tengan un gran trabajo, como siempre nomás. Si no hay que pedirles mucho, ustedes ya lo tienen clarito, ¿cierto?
0: Gracias, Juanito. Queríamos escuchar de todas maneras la opinión acerca de esta escena titular de O'Higgins de Rancagua, y qué mejor de en voz del que más sabe. Así que te agradecemos, Juanito, en nombre de todos los que estamos en esta transmisión. Nico, perfecto. ¿Estás por ahí?
1: Sí, aquí estoy, Dito, así que
0: cualquier cosa. ¿Usted se queda con nosotros, compadre?
1: Sí, por supuesto.
0: ¿Usted tiene hora extra?
1: aquí vamos a firmar una horita extra, que faltan ahí para cerrar el mes.
2: Pero si usted viene tan a lo lejos, hay que sacarle provecho.
1: Así que ahí sí.
0: Lo mató.
1: No, por supuesto. Me voy, muchachos.
0: Pronto vamos a ir también con la formación de Deportes Recoleta. Por lo pronto, Nico, te comento de que se hace trabajo de precompetencia acá en el pasto del Municipal de La Pintana, en el sector norte precisamente de este recinto, y la lluvia ha cesado, ya no está lloviendo, y fíjate que debe haber una temperatura no tan baja, porque la cancha, la pista recortada, incluso en algunos sectores ya se está secando.
1: ¿Titán?
0: Así que veremos.
1: ¿Y cómo se ve ahí la parcialidad local? ¿Se ve llegada masiva ahí de familias de Recoleta, entendiendo también
0: no.
1: que hoy día la tienen complicada, en verdad?
0: Mira, yo creo que más que todo deben ser familiares de los jugadores.
1: Chuta.
0: Claramente, porque ellos tienen acá endosado el sector de lo que es la tribuna preferencial de este estadio, la marquesina, por así decirlo. Y la gente de O'Higgins va a estar apostada en la tribuna del frente. lo que sería la Andes, haciendo el símil con el estadio del Teniente, pero poco a poco va llegando la gente. Yo creo que el Valiente se animó a venir el día de hoy y también entiende de que este partido, al no ser televisado, ¿cierto?, y la gente quiere estar presente, entonces para enterarte de todo esto tienes que venir. No, está esa máxima de en la cancha, digamos, tú ves todos los, y poco a poco viene llegando al Municipal de La Pintana. Diego, vamos a ir en breve con la formación de Deportes Recoleta, Diego, Nico, pero antes...
2: Diego, ¿me escuchas?
0: Sí, claro.
2: Mira, además la gente Recoleta, no creo que haya algún estadio que les pueda hallar el partido.
0: Claro.
2: Porque hay pura radio Rancagüina, ¿no? Claro. O hay alguna capitalina, no creo, ¿no?
0: El sector reservado para la radio y lo otro es para la dirigencia de O'Higgins, para el directorio.
1: Titán.
0: Así que solamente somos nosotros y ellos.
1: Titán, me encomiendan una pregunta acá en particular. ¿Qué te parece la nueva tecnología de Voz Deportiva?
0: ¿La nueva tecnología?
1: De punta, me dijeron.
0: Mira, con esta tecnología los nazis intentaron traspasar el territorio ruso.
2: Bueno,
0: no sirve.
2: Pero debo decir algo, esa misma tecnología es la que usamos en la bombonera.
0: Sí, 10 puntos.
2: Sí.
0: Tiene olor a bombonera.
2: Bueno, y para usted tampoco hablemos de los bombones.
0: No, pero la verdad que 10 puntos. Yo quiero saber, para usted más que todo, porque yo me escucho bien acá, pero...
2: Sí, no, llega bien. Hay algunas pequeñas pifiecitas que tienen que ver con internet y no con la gestión de ustedes, pero los efectos son, claro, espectaculares, ¿eh?
0: Sí, la verdad que a la gente le impresionaría el tamaño y el peso. Esto ni siquiera alcanza un kilo, yo creo. Unos gramos.
1: O sea, lo único que pesa ahí es el equipo, en verdad. Porque
0: claro,
1: aquí es la tecnología.
2: Acá lo de peso somos nosotros. Los integrantes del equipo, dice usted.
1: Claro. Nosotros,
0: acá lo de peso somos nosotros.
1: El peso del comentario, ¿ya? Eso es lo importante, muchachos. Cuando, bueno, sí, aquí en la pantalla los estoy viendo a través de YouTube. Se ven bien abrigaditos. Es una jornada gélida por ahí, que cayó bastante agua a ratos, pero que no será factor, imaginamos, para lo que va a ser el trámite del día de hoy. Imaginamos ver una cancha con un juego muy rápido y con un onceno O'Higgins por ahí que espera por lo menos sumar minutaje a aquellos nombres que uno le interesaría ver. Creo yo, sí, en el caso de Santiago Tolosa, que es donde los ojos estarán puestos, al menos desde los que están allá.
0: Tenlo por seguro que los ojos van a estar puestos en Tolosa, en Bou, en Yáñez, para el partido de hoy, pero también yo creo que pensando en la proyección del partido del día lunes. Ya acá se van a trabajar también con jugadores en trabajo específico, me imagino. Por ejemplo, el jugador Morales, que el día de hoy es titular, ya se prepara también para la titularidad el día próximo lunes. ¿Qué sonó por ahí?
1: Pensé que era de ahí,
0: Ah, pues fue por afuera. Anda un pajarito.
1: Anda un pajarito. No se quiere perder nada en la transmisión. Sí, bueno, coincido ahí, Diego, con el, más que todo de Tolosa, hablando de los titulares netamente, porque es un jugador que uno aún está esperando. Y claro, en lo que ha sumado minutos no ha sido suficiente como para ver efectivamente sus cualidades. Recordemos que es un jugador que ya venía con falta de fútbol, que O'Higgins venía por ahí a reencontrarse. Hizo campañas importantes claramente en Argentina, y que hoy uno espera verlo al menos como aquel jugador distinto que puede cambiar las cosas en un club. Y qué mejor instancia para sumar confianza, para conocerse con sus compañeros también y para mostrar también parte de su talento, que el día de hoy frente a Recoleta, ¿no?
0: Claro que sí, la verdad que es una oportunidad muy buena, como decías tú, de O'Higgins para volver al triunfo, de reencontrarse también con ese juego que le permita de alguna manera ir asentándose en esta segunda parte del año, que no ha estado exenta de complicaciones. Primero marcada por una eliminación en Copa Sudamericana. El análisis final del año dirá si es positivo o no. Para mí a priori lo es, y mucho. Pero también no pudiste jugar la final de la Copa de la Liga, lo cual te deja también en una incertidumbre pasando en esta segunda rueda, donde O'Higgins no ha podido despegar, donde O'Higgins por diferentes circunstancias no ha podido hacerse de victorias. Y el partido pasado, cuando pensamos que era una buena oportunidad, teniendo ya el equipo casi completo, viene esta caída 1-0, condicionada obviamente por el hecho de tener un jugador menos. El debate si era expulsión o no.